Yo creo que eso nos anima, no porque nosotros tengamos nuestra confianza en un ser humano, sino porque apreciamos, amamos, honramos la vida del pastor Luis Flores y admiramos el esfuerzo que hace y cómo demuestra su entrega a la obra del Señor. A veces la gente confunde eso entre el respeto, la admiración, que no es idolatría, y dicen, ven, también los cristianos idolatran y todo. No, es respeto. ¿Cuántos dicen amén en esta hora? Entonces, y si alguien decía, no, yo es un ser humano normal que sufre y todo, exacto. La diferencia es de que es un siervo de Cristo Jesús. Muy bien, hace unos días hacía unos ayunos porque quería una respuesta del Señor. Yo estaba totalmente decidido a que si ayunaba tantos días, yo iba a tener una respuesta de Cristo. Mi ayuno iba a ser en seco, iban a ser más de 5 días, sin agua, sin nada. Hace mucho tiempo yo también hacía lo mismo, pero debido a que lo hacía muchas veces, tristemente, me dio unas cuestiones acá en el estómago. Un pastor me decía, entonces no hacías bien los ayunos, porque cuando alguien hace un ayuno de a de veras y ese ayuno llega a Cristo Jesús, según este pastor, no tendrías por qué enfermarte. Y eso es lo que mucha gente piensa, que al servir a Dios, que al buscar a Dios, que al entregarle mi vida a Dios, no tendría que sufrir ni padecer problemas, sino que debería siempre estar bendecido, estar en victoria, estar sano. Pero no es así. El servirle a Dios es un privilegio, ¿verdad, hermanos? Pero eso no nos excluye de las enfermedades, de las crisis, etcétera, etcétera. Ese no es lo que quiero compartirles. Sino que cuando yo estaba haciendo ese ayuno, ya llevaba unos días, y exactamente me empezó a agarrar un dolor acá horrible, porque no había comido nada. Y dije yo, bueno, me voy a tomar algo que es como medicina, solo para que mi estómago aguante, nada de comida, tampoco café ni nada, sino es una bebida que son unos sobrecitos que son como protectores gástricos. Y así estuve. Bueno, la cuestión que ya a los días que ya llevaba los ayunos, algo me detuvo. Y empecé a razonar y a pensar por qué razón yo estaba haciendo ese sacrificio, porque a mí me gusta comer y creo que a todos los que estamos aquí, como decíamos hace muchos jueves atrás, lo que nos hace felices entre tantas cosas es la comida. Cuando comemos, disfrutamos, sea lo que sea, sea un caldito, sea lo que sea. Uno es feliz con ello, comer, dormir. La mayoría de gente, cuando suena la alarma, no se quieren levantar o no nos queremos levantar, más cuando estamos cansados. Hay gente que ha quebrado relojes porque tiran el reloj que está sonando y dicen, no me quiero levantar. Pero al final se levantan y tienen que comprar otro reloj. Y empecé a razonar porque Dios por algo nos dejó el cerebro para usarlo, ¿verdad que sí? El cerebro no está de adorno, hay que usarlo, hay que. Muchos hoy lo van a estrenar. Entonces, yo dije, ¿por qué estoy haciendo este ayuno? Tanta es mi fe que considero que el aguantar hambre va a cambiar la situación de la cual estoy viviendo y quiero que esa situación cambie. Y entonces, orando una noche, y usted me dirá, ese como dice que ora y Dios le contesta. Bueno, ¿qué puedo hacer yo si cuando oro Dios me contesta a mi corazón, a mi mente?
Él hace como quiere porque Él es el dueño y el rey de reyes y señor de señores. Y dije yo, voy a parar este ayuno, ya no voy a seguir ayunando, porque yo tomé un camino incorrecto, pensando que estaba haciendo algo bueno. Y detuve mi ayuno, me puse a comer y comí bien. Y dije, cuando ya esté otra vez dispuesto en mi corazón para volver a ayunar, voy a hacerlo, pero de otra forma. La Biblia dice que antes de que nosotros le pidamos a Dios, ¿qué dice la Biblia? Él ya sabe de qué tenemos necesidad. Que antes de que nosotros abramos nuestra boca, señoras y señores, Él ya sabe lo que vamos a decir. Él ya sabe lo que nosotros vamos a platicar con Él. La Biblia dice que Él sabe de lo que nosotros necesitamos. Que Él es nuestro Padre bien amoroso que cuida de sus hijos. Por eso hace un rato les pregunté, ¿cuántos hijos de Dios habemos acá? Y si alguien no se considera hijo de Dios, es ahí donde se confunde con todas las cuestiones del evangelio y se turba y se estresa y se preocupa cuando ora, cuando ayuna, cuando hace vigilia, cuando viene a una iglesia, cuando diezma y las cosas no le funcionan. Y debido a eso entonces fue que yo detuve este ayuno y dije, no, yo estoy haciendo mal las cosas. ¿Por qué? Porque me recordé lo que dice Isaías capítulo 29 verso 13. Dice pues el Señor, porque este pueblo, número uno, se acerca a mí, no a mí, a Dios. Se acerca a mí con su boca. O sea que me dice palabras bonitas. Me dice que me ama. Me lo dice cantando. Te amo, te amo, te amo. Y qué bonito se escucha. Decía una persona, me gusta cuando me dices cosas bonitas, aunque sean mentiras, a mí me gusta. Atentamente, la tóxica. Porque hay gente que aunque sabe que no es real, pero le suben el ego, le levantan el ánimo, le dicen, mi cucutuy, tú eres todo para mí, ay, qué bonito, que no sé qué, y se ilusionan porque esta persona sí ama al otro individuo que le dice algo o la individua. Y entonces, aunque no sea tan verdad o no le crea, me gusta escucharlo. Dios no es así. Dios no es de que, ay, qué bonito, ya me conformé porque el pueblo vino a alabarme, porque llenaron un estadio, invitaron a un grupo y se llenó, etcétera, etcétera. Dios no es así, señoras y señores. Y por eso le dijo a su pueblo, este pueblo se acerca a mí con su boca. En los evangelios relata y dice, este pueblo de labios me honra, pero su corazón está lejos de mí. Sobre toda cosa guardada, guarda ¿qué? Tu corazón, porque de ahí sale todo, los buenos y malos pensamientos, los buenos y malos deseos. El corazón hay que cuidarlo mucho. Y es donde el enemigo siempre ataca a las personas. Y entonces dice el Señor, su corazón, donde está tu tesoro, ahí estará. Ayúdeme por favor. Donde está tu interés, ahí estará tu corazón, tu entrega, tu fuerza. Trabajo con algunas personas en varios proyectos.
he tenido algunos problemas, no serios, sino con algunas personas que llegan a ser un poco irresponsables en cumplir con sus responsabilidades para llevar a cabo los trabajos que tenemos que hacer. Y debido a eso yo adopté una frase que se lo digo a la gente, présteme atención por favor. Yo les digo, lo que no te interesa no le prestas atención. Si a vos te interesa algo, desde que te levantas en la mañana le vas a poner el 100%, no el 50, sino el 100%. ¿Por qué? Porque te interesa. La mujer que ya no le interesa a su esposo y el esposo provee para la casa, ya no se levanta temprano para hacerle su desayuno, prepararle su lonchera, y poco a poco, si lo va haciendo, ya lo hace de mala gana, le da cosas frías o cosas precalentadas. Ya no es con el mismo interés cuando se casaron. Hay muchas razones por el cual se acaba el interés. Pero a eso se refiere el Señor. Donde está tu corazón, ahí está tu interés. Lo que te interesa le vas a prestar atención, lo vas a cuidar. Y el Señor dice, y su temor de mí no es más que mandamiento de hombres, que solamente a ellos se les ha enseñado buscar al Señor. Y aquí es donde yo quiero entrar y quiero que me preste atención, que no me voy a tardar mucho, por eso siempre les digo que me presten atención. Dios a mi corazón me dijo, Oseas, tu ayuno debería de hacer no para que yo te conteste lo que necesitas, sino que deberías de ayunar un día para decirme lo agradecido que estás conmigo y lo mucho que me amas. Pero la mayoría de personas no lo hacemos, seguramente porque no amamos a Dios como decimos hacerlo. Ciertamente, mis amadas, mis amados, todos los que estamos acá presentes tenemos enfermedades. Aquí hay personas que están enfermas o que estamos enfermos, que tenemos escasez económica, que tenemos problemas familiares, que tenemos problemas sentimentales, que tenemos raíces de amargura, que tenemos problemas mentales, que tenemos problemas amorosos, etcétera, etcétera. En fin, tenemos cantidad de una lista de problemas y de situaciones en nuestra mente y nuestro corazón, que necesitamos dinero, que necesitamos que tal cosa se arregle. Y la gente nos ha pintado, muchos pastores nos han pintado que cuando venimos a la iglesia hay que venir a pedirle a Dios, hay que venirle a rogar a Dios. La Biblia dice, oh, búscame y me vas a encontrar, pídeme y recibe. Pero no dice, pídeme dinero y vas a recibir dinero, pídeme sanidad y vas a recibir sanidad. Él solo dice, el que pide, recibe. Pero el que pide conforme al Espíritu Santo de Dios, ¿cuántos están aquí en esta preciosa noche? El que pide la dirección de Cristo Jesús para su vida. Pero la gente toma el texto de pedir para su beneficio, no de pedir estar más cerca de Dios. ¿Cuántos dicen amén en esta noche? Y Dios no tiene ningún problema en darnos lo que necesitamos, porque lo ha hecho hasta el día de hoy. ¿Nos ha dado lo que necesitamos, sí o no? ¿Cree usted que Dios tiene algún problema en darnos algo? Si Él es el dueño de todas las cosas, no tiene ningún problema. Pero los cristianos nos hemos desenfocado de la verdadera dirección en por qué buscamos a Dios. Muchos lo buscan por sanidad, como los leprosos que el Señor los sanó y luego, mientras caminaban, fueron limpiados y jamás regresaron los que tenían que regresar a agradecerle, a honrarle, a postrarse a sus pies. Solo una persona regresó que ya estaba limpio
y no era del pueblo de Cristo.

El pastor predicando, gloria al Señor por eso. Y mucha gente buscamos a Dios, me incluyo, para que nos sane, pero poca gente aceptamos o aceptan la voluntad de Dios. Si Él quiere sanarme, gloria a Dios. Y si no quiere sanarme, otra vez que lo escuche el enemigo, y si no quiere sanarme, pero no aceptamos eso. A pura ley queremos que el ayuno que vamos a hacer sea mágico y Dios nos conteste. Yo he orado cantidades de noches, le he pegado al piso cantidades de noches pidiéndole misericordia a Dios. ¿Y usted cree que las lágrimas que yo derramé conmovieron a Dios? Dios no se conmueve con las lágrimas. Cuando alguien mueve a Cristo Jesús es porque tiene fe en Él. Se fueron los amenes en esta noche. Tiene fe en Cristo Jesús y tiene confianza en Dios. Entonces, hay gente que lo buscamos por dinero, porque si no hay dinero, ¿cómo comemos? Señor, ¿por qué no me bendices? ¿Por qué al otro sí le das y a mí no? ¿Por qué no puedo comprar una moto, un carro? ¿Por qué no puedo comprar una casa? Y nuestro enfoque es eso: acumular y acumular. El Señor nunca dijo: está malo que acumules carros y casas. Dijo: yo te aconsejo que mejor hagas tesoros en el cielo, donde la orina no corrompe, donde los ladrones que no roban. Nunca dijo: es pecado que acumules mucho. El problema es de que nosotros queremos más y más, pero ¿para qué? ¿Para qué? ¿Para qué queremos más? Cuénteme, ¿para qué quiere un carro nuevo? Cuénteme. No me lo diga ahorita, pero piense, ¿para qué quiere un carro nuevo? ¿Para qué quiere una moto diferente? ¿Para qué quiere comprarse esos zapatos que están hermosísimos y cuestan una quincena? ¿Para qué? Me lo merezco porque trabajo mucho. Ay, Dios, la mártir, le dice. ¿Cuál es el motivo? La gente, cuando no ve resultados en el evangelio económicos, se sale. Otros buscamos a Dios para que Dios salve nuestra familia, y no está mal. La Biblia dice: mi casa y yo, ¿qué? Serviremos a Jehová. Es una promesa que el Señor nos ha dado. Otros, y aquí me incluyo, buscamos a Dios por el ministerio, para que Dios abra puertas, para que nos inviten, para que nos inviten no en iglesitas chiquitas, sino en grandes escenarios. ¿Para qué? ¿Para qué quiero yo que me inviten a grandes escenarios? ¿Qué voy a ganar con eso? Voy a ganar, llegar a más gente. En una iglesita chiquita puedo llegar a una persona que se convierta a Cristo, y esa persona va a ser un canal para otras personas. Pero el problema es de que siempre estoy yo de primero. Yo me estoy conteniendo porque cuando Dios hablaba a mi corazón me decía: Oseas, ¿realmente me amás? ¿Me buscas porque me amás? ¿O te pones a orar en las madrugadas, en las noches, y a llorar porque ya no aguantas tu situación, porque querés más, porque querés estar con salud? El Señor le dijo a su siervo: bástate que mi gracia. ¿Cuántos dicen amén en esta noche? Porque mi poder se perfecciona en la debilidad del hombre. Bástate mi gracia.

En Juan capítulo 6, verso 26, el Señor le dijo a la gente que lo fue a buscar y le dijo: Maestro, ¿cuándo llegaste acá? Y él les dijo: Ciertamente me buscan porque vieron, no porque vieron las señales y los milagros, sino porque ayer se llenaron el estómago de comida y comieron gratis. Vuelvo a repetir, Dios no tiene problema en darnos. Es más, Él quisiera darnos mucho más. Pero ¿sabe por qué retiene su bendición en usted y en mí? Porque conoce nuestro corazón, hermanas y hermanos. ¿Cuántos están aquí en esta hora? Yo me preocupo un montón por aquellas personas que van a una iglesia porque sus papás los llevan. Sé que no han tenido un encuentro con Dios, pero a mí me preocupa mucho. Porque si los papás están bien con Dios, o los padres, y Dios viniera esta noche, y los hijos solo vamos a una iglesia porque los padres nos llevan, nuestros padres se van con Cristo y nosotros nos quedamos acá. ¿Sí o no, hermanos? Cantidades de patojas y patojos he conocido en estos años que vienen por la carita de la patoja o el patojo porque la aman o la quieren. Y cuando ya no están juntos, se van al mundo otra vez. Nunca buscaron a Dios porque le amaran. Es tan sencillo lo que quiero dejarle hoy. Que si usted está viniendo a la iglesia, se pregunte por qué, como lo hice yo y me detuve. Porque ¿sabe qué? Cuando dejé de ayunar a los 2 días, en el carro, viniendo de un lugar, Dios me contestó. Yo no lo esperaba, porque Dios sí contesta, hermanas y hermanos. Si usted se desanima porque Dios no le ha contestado, porque sigue sintiéndose triste y porque su familia no cambia y porque sigue viviendo en ese cuartito, porque sigue ganando el mínimo, porque el negocio no crece, porque las ventas ya no están produciendo, Dios puede hacer que las ventas salten esta noche. Pero más lo que quiere Dios es que usted y yo le adoremos de corazón. Cuando dicen amén en esta preciosa hora, que si vamos a aplaudir, lo hagamos porque Él está en nuestras vidas. Que si esta noche vamos a ir a orar a una esquina de nuestro cuarto, en vez de pedirle lo que Él ya sabe, le digamos cuánto le amamos y qué felices estamos de que Él nos haya alcanzado por su misericordia. Señoras y señores, hermanas, hermanos, en esta vida pedimos lo pasajero y no pedimos lo eterno. El día que yo me empecé a despreocupar, yo no estoy casado, pero como si estuviera, porque mis egresos son altos. Jamás me he podido explicar cómo Dios ha suplido todo hasta el día de hoy. Hoy yo iba al doctor porque estaba en unas situaciones complicadas. Ya no pude llegar, pero cuando regresé a mi casa y me revisé donde yo tenía ese problema, ya no lo tenía. ¿Cuántos dicen amén? ¿Por qué le digo esto? Porque a veces parecemos gente que se prostituye.
¿A usted le gustaría que su esposa le diga: mi amor, esta noche vamos a pasarla bien? Y después: mira, necesito que me des tal cosa. Usted no se lo va a dar porque tuvieron una noche de pasión y la pasó bien. Y cada vez que ella quiera algo, tiene que acostarse con usted para que le dé eso. No. Y si es así, tan mal. Porque tanto uno como el otro ama al otro y le da por amor, ¿sí o no? Porque le ama. Pero hay gente que se prostituyen o se quieren prostituir para con Dios. Hacer cambios, hacer trueques, hacer negocios. Señor, hagamos un negocio. Hagamos un pacto esta noche. ¿Qué pacto ni qué nada? Nosotros no podemos hacer pactos porque nosotros somos incumplidores. Cristo Jesús sí cumple sus promesas. Tampoco podemos exigirle a Dios: Señor, yo te exijo. Señor, yo te exijo. No podemos. No somos quien para exigirle a Dios. Somos así tan pequeños delante del tan grande que es Cristo Jesús. Lo único que podemos es rendirnos a Él. Es lo único. Es lo único. Yo me he preguntado cantidades de veces: si yo amo a Dios. He debatido con mis padres. Este mensaje es tan mío, tan sincero, tan de mi corazón. Les he dicho: para ganar dinero hay muchas formas, créame. Yo soy bueno para vender cosas y así he juntado muchas veces cuando vendo cosas. No tengo pena, no tengo vergüenza, puedo ir en la calle a vender y ya junto el dinero. Y le dije, con esto termino, un día al pastor: vos un día nos contaste a los hermanos que en una piedra te sentaste y viste una visión, que estabas sanando o curando a los enfermos. Y escuchaste una voz que te dijo: para eso te necesito. Y le dijiste a Dios: Señor, yo no soy doctor. No, es para las almas. Pero luego le dijiste: Señor, yo no puedo. Y Él te dijo: yo voy a estar contigo. Y luego te fuiste al bus y en el bus tuviste otra visión. Y cuando llegaste a la casa donde vivíamos, tocaste a las personas para saludarlos y ¡pum!, se cayeron las personas. Como Dios diciéndote: yo ya te ungí. Ahora, ¿en qué momento yo escuché una voz? ¿En qué momento el Señor me dijo: Oseas, yo necesito que me sirvas? ¿Cuándo? ¿Será que yo nací para esto? Y una de preguntas que ya fueron contestadas: del por qué sirvo al Señor, del por qué canto. 17 años de estar como los gallos kikiri cantando, enfermo, solo, triste, con accidentes. Señor me dijo: si estos 17 años has aguantado, es porque me amas. No has ido corriendo a una empresa a buscar empleo cuando no tienes dinero. Has decidido seguirme y servirme. Amadas,
esta noche el deseo de mi corazón. Pero más que el mío, del corazón de Dios, es que usted salga de acá pensando, ¿por qué fui a la iglesia? Si hoy lo maltratáramos, si le dijéramos cosas, si no le diéramos la mano, usted regresara. Mire que con la lluvia de hace unos días, vacío se pone acá, no solo acá, en todas las iglesias también. Y yo me pregunto, ¿aman a Dios? Un poquito de lluvia, ay, nos vamos a enfermar, las nenas se van a enfermar si se mojan, pobrecitas. Y no decimos que tenemos al que nos sana. No, pero hay que ser prudentes, hermano. Oh, ahí sí hay que ser prudentes. Peleamos cuando vamos a dar una ofrenda, un diezmo. Le reclamamos a Dios cuando le decimos, mira, yo te di billete, ¿y dónde estás tú cuando te necesito? Dijo aquel hombre, ¿recibiremos acaso de Dios solo lo bueno y lo malo no? ¿Por qué buscamos a Dios? ¿Por interés a qué? ¿Por qué oramos? Solo para pedir y pedir y pedir. ¿O oramos para estar más cerca de Dios? ¿Cuántos están aquí todavía? ¿Por qué lo hacemos? De veras. Desea mi corazón tanto que usted vaya pensando por qué lo hago. Y que hoy cambie su oración. Si va a ayunar, cambie su ayuno, ¿por qué? Si va a ofrendar, yo te voy a dar y tú me das. Yo necesito este dinero porque es para la iglesia. No. No se hacen negocios con Dios. Uno hace lo que tiene la oportunidad por amor a Cristo Jesús. Por amor al Rey de Reyes y Señor de Señores. ¿Cuántos aman a Cristo Jesús? ¿Cuántos aman al Rey de Reyes y Señor de Señores? ¿Qué le parece si se levanta de su silla? ¿Qué le parece si se levanta de su silla? Y se pone a pensar si realmente ama a Cristo Jesús.

queremos expresarte, Jesús, que sin ti no podemos vivir. Eres la razón de nuestra existencia.

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Todas y a todos, gracias por estar en sintonía de su espacio Momentos de Oración este miércoles 27 de mayo. Le damos gracias a Dios por las bendiciones abundantes que nos ha dado y también le damos gracias por este proceso que ahora estamos viviendo, sea cual sea. Démosle honra y gloria al Señor.

0: Bueno, mis amadas, mis amados, muchísimas gracias por su sintonía al 1480, el Misterio de Dios. Nosotros ya nos vamos despidiendo de este espacio. Les encargamos siempre que en su casita siga usted orando para que muy pronto podamos salir al aire una vez más. Hoy, después de muchos años, nos tocó nuevamente, ¿verdad?, salir del aire por varios días. Hace muchísimos años habíamos pasado esta misma situación, pero creemos de que Dios todo lo tiene en control. Así que descanse, que la paz del Señor quede en sus corazones. Si Dios nos presta la vida, hasta mañana.
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4: Versículos 5 y 6, y luego así vamos a ir leyendo conforme Dios nos vaya guiando en este mensaje que hoy tiene para nosotros. Después de esto llegarás al collado de Dios, donde está la guarnición de los filisteos. Y cuando entres allá en la ciudad, encontrarás una compañía de profetas que descienden del lugar alto, y delante de ellos salterio, pandero, flauta y arpa, y ellos profetizando. Entonces el Espíritu de Jehová vendrá sobre ti con poder, y profetizarás con ellos, y serás mudado en otro hombre. Puede sentarse, hermana, hermano, glorificando el nombre del Señor. El tema que Dios tiene para nosotros en este día se titula: ¿cómo ser diferente? ¿O cómo puede cambiar mi vida? Aquí lo vemos en la palabra del Señor. Dice: entonces el Espíritu de Jehová, dice, vendrá sobre ti, y luego dice, y serás mudado en otro hombre. Quiero, hermana, hermano, amiga, amigo, que ustedes sepan, si no lo sabían, y si lo saben, quiero recordarles que el Señor nuestro Dios, a quien nosotros los evangelizamos,

evangélicos o aleluyas o como nos llaman los protestantes, alabamos y glorificamos al único Dios que cambia la vida del ser humano. No importa quién sea, cuál sea su condición, cuántos pecados haya cometido, qué tan herido traiga el corazón, cuando venimos a Cristo y Cristo viene a nosotros, es decir, cuando somos llenos de la presencia del Señor, nuestra vida cambia. Nuestra vida cambia. Segunda de Corintios 5:17 dice: de modo que si alguien está en Cristo y Cristo está en él o en ella, es una nueva criatura. Algo especial sucede en el interior de las personas que tienen a Dios o reciben a Dios en su corazón. Dice gloria a Dios. Saúl, dice la Biblia, cuando usted tenga tiempo puede leer el capítulo 9, dice que andaba en busca de unas asnas que se le habían perdido a su padre. Y su padre lo comisiona y le dice: hijo, ve a buscar las asnas. Las asnas o los burritos o las bestias en ese tiempo era como el medio de transporte que hoy existe. Era donde transportaban mercadería y cargamentos de un lado a otro. Como los que hoy son transportistas son las personas que tienen plata. Amén. Y para Saúl, es decir, para el padre de Saúl y también para Saúl, el tener asnas era el medio que ellos usaban para generar ingresos a la familia. Y en esta ocasión dice que se le habían perdido las asnas a Cis, el padre de Saúl. Y andaban preocupados buscando, dice la Biblia, las asnas, aquel medio que les servía a ellos para generar ingresos y así sostener a la familia. Andando en esa preocupación, dice que ya llevaban 2-3 días de andar buscando las asnas y no las encontraban. Entonces viene el ayudante de Saúl, el empleado de Saúl, y le dice: sabes, que allá en Ramá hay un hombre. En ese tiempo a los profetas se les llamaban videntes, las personas que dan mensajes de parte de Dios. Allá en Ramá hay un hombre vidente, quizás él nos diga dónde están las ovejas. Y le dice Saúl: pero nosotros no tenemos plata para llevarle una ofrenda al profeta. Y el empleado dice: pero yo tengo una monedita, le dice, de plata. Se la damos al profeta y seguramente el profeta nos dirá dónde encontrar las asnas. Dios le va a revelar. Bueno, pues vamos, dice Saúl. Y fueron, dice, y se encontraron con Samuel, el varón de Dios. El varón de Dios. Amén. Y viene de Dios y le dice a Samuel: hoy en este día vas a tener visita. Y le dio el mensaje que tenía que darles. Y dice la palabra del Señor que cuando se encontraron, Samuel le comunicó el mensaje que Dios tenía para él. Y sabe, el mensaje no era solo que ya habían aparecido las asnas, sino que Dios había elegido a Saúl para que fuera el rey de Israel. Imagínese, Saúl ni se lo imaginaba, como usted no se imagina qué es lo que tiene Dios para usted en este día. Quizás usted venga y dice: ah, hoy es el último culto de la semana de avivamiento, vamos a llegar. Hermana, hermano, usted no está acá por casualidad. Este es el plan perfecto de Dios, y que usted esté acá y sentado en esa silla no es una casualidad. En esa silla lo quería el Señor hoy.
Tal vez en los cultos anteriores se ha sentado en otra silla, pero hoy el Señor tenía escogida esa sillita para usted, ese lugar para usted, este horario para usted, este horario para mí. Dios tiene un plan perfecto, tiene una bendición para cada uno de los que hoy estamos acá. Gloria a Dios. Saúl andaba buscando las asnas de su padre. Se encuentra con el profeta de Dios, con el siervo de Dios. El siervo de Dios le transmite el mensaje que Dios tenía para él, porque eso es lo que hacemos nosotros: transmitir el mensaje que Dios tiene para cada uno de nosotros. Amén. Después que Samuel le transmite el mensaje de Dios a Saúl, le dice: ah, y se me había olvidado decirte, ya las asnas ya aparecieron, no te preocupes por ello. Ya las tiene tu padre. Las asnas ya habían aparecido para ese momento. Ya no te preocupes por las asnas. Porque cuando uno tiene una preocupación, hermana, hermano, uno ni se concentra en el culto, ni se concentra en los mensajes. Uno está escuchando el mensaje y está pensando en aquel problema. Y el Señor nos dice hoy: ya no te preocupes por aquel problema. Tú has hecho lo mejor, has venido a buscar primero el reino de Dios y su justicia, y el problema se va a solucionar a medida que tú adores a Dios, a medida que tú alabes a Dios, a medida que tú te adentres a la presencia de Dios. El problema que tengas se va a solucionar. Bendito sea el nombre del Señor. Ahora le dice Dios a Saúl por medio de Samuel. Le dice: bueno, ya veniste acá, ya recibiste el mensaje, ahora ve al collado de Dios, al monte alto. El monte alto era un lugar de adoración, era donde los antiguos subían, como en el caso de Salomón, que subió, dice, a Gabaón, a adorar a Dios, a ofrecerle ofrendas a Dios. Y fue en Gabaón donde Dios le habló a Salomón y le dio un mensaje tremendo, maravilloso. Usted sabe la historia cuando le dice Dios a Salomón: pide lo que quieras que yo te dé. Porque Dios es tan poderoso y Él no está limitado. Si usted viene a este culto a pedirle un milagro al Señor, no lo dude, porque dice la Biblia que Él es poderoso para hacer ese milagro. Aunque para la ciencia humana sea imposible, el Señor nuestro Dios dice: lo que es imposible para los hombres es posible para Dios. Dios no está limitado. Él dice: pide lo que quieras que yo te dé. Démosle gloria a Dios. Aleluya. Ve al collado de Dios, le dice Samuel a Saúl. Ve al lugar de adoración. Usted está en el mejor lugar, en el lugar donde alabamos y adoramos a Dios. Solo es que lo haga. No venga a dormir, ni a sentarse, ni a pensar en el pollo. No, no, no, no, no. Si ha venido a este lugar, hemos venido a alabar a Dios. Hemos venido a hacer lo que dice aquel coro: yo no sé a lo que tú has venido, pero yo vine a alabar a Dios. Yo vine a adorar a Dios. ¿Por qué no le dice al que tiene a la par: yo no sé a lo que tú has venido, pero yo vine a adorar a Dios? Yo vine a adorar a Dios. Yo vine a alabar a Dios. ¿Hasta aquí cuántos podemos alabar a Dios? No de corazón, ¿cuántos podemos adorar a Dios? ¿Cuántos podemos adorar a Dios? ¿Cuántos pueden decir conmigo: gloria a Dios? Gloria a Dios. ¿Por qué no le damos un aplauso al Señor nuestro Dios en este momento? A mí me gustaría que alguno de los hermanos músicos estuvieran ahí tocando la batería o el teclado. Ah, bueno, están ocupados mis muchachos. Gloria a Dios. Aleluya. Saúl dice que fue al monte alto. ¿Qué era el monte alto? Lugar de adoración. Y Samuel le dice: cuando llegues al collado, al monte alto,
Por ahí te vas a encontrar con una compañía de un grupo de hombres medios raros para el mundo. Porque para el mundo somos locos. Para el mundo somos la escoria. Para el mundo somos unos tontos. Para el mundo estamos perdiendo el tiempo. Pero esa es una gran mentira del diablo. Para Dios somos su especial tesoro. Todos los que hemos sido transformados, ahora dice la Biblia, tenemos la mente de Cristo. Samuel le dice a Saúl: cuando llegues al collado, al lugar de adoración, ahí te vas a encontrar con un grupo de profetas que tienen panderos. A mí me gustaría que toda la iglesia trajera su pandero. Como dijo el Señor, el que no tenga espada, venda su capa y cómprese una. Yo le digo, el que no tiene pandero, venda su corbata, hermano Pedro, y cómprese un su pandero. Vende tu chaleco celeste y compra tu pandero. Gloria a Dios. Dice la Biblia. Dice ahí: después de esto llegarás al collado de Dios, donde está la guarnición de los filisteos. Y cuando entres allá en la ciudad, encontrarás, que dice, una compañía de profetas que descienden del lugar alto. Y delante de ellos, salterio, pandero, flauta y arpa. Flauta y arpa. Y ellos profetizando, dando mensajes de parte de Dios. Entonces el Espíritu de Jehová vendrá sobre ti con poder. Cuando te unas a ellos, yo le digo, hermana, hermano, usted no se una a la gente que se duerme en el culto. No se una a la gente que anda chismeando en la iglesia. No se una a la gente fría espiritualmente, porque usted se va a poner frío también. Únase a la gente que adora al Padre en espíritu y en verdad. Únase a ellos. Únase con ellos, cante con ellos, sirva a Dios con ellos. No se una con la gente tibia, porque a los tibios los vomitará Jehová, dice la palabra del Señor. Únase con la gente que está ferviente en el Espíritu. Gloria a Dios. Le dice Dios a Saúl por medio de Samuel: te vas a unir a esa compañía de profetas.

Cuando te unas a ellos, el Espíritu de Jehová vendrá sobre ti con poder. Y luego dice, y serás mudado en otro hombre. Tu vida cambiará. Serás transformado. Ya nunca más serás el mismo Saúl. Serás una nueva persona. Tendrás una nueva mente, un nuevo corazón, una nueva razón de vivir la vida. ¿Cuántos dan gloria a Dios? Aleluya. Bendito sea el nombre de Jesús. Y la Biblia dice que así sucedió. El verso 10 dice, y cuando llegaron allá, porque Saúl obedeció. Cuando llegaron allá, he aquí la compañía de profetas que venía a encontrarse con él. ¿Verdad que Dios no miente? Si Dios dice que hoy habrá un mover del Espíritu Santo, es porque lo habrá. Habrá ese mover. Si Dios ha puesto en tu mente y en tu corazón que hoy vas a recibir un milagro de Él, no lo dudes. Dile, Señor, yo he venido por lo que he sentido recibir de parte de ti. He venido a recibir ese milagro. Y si tú lo crees, la Biblia dice, al que cree, todo le es posible. Al que cree, todo le es posible. Dios le dice a Saúl, cuando llegues al collado, te vas a encontrar con esa compañía de profetas. Y así sucedió. Dice el verso 10. Y cuando llegaron allá. ¿Por qué dice llegaron? Porque Saúl andaba acompañado con su muchacho que le ayudaba, con su ayudante, con su empleado. En ese tiempo los empleados los llamaban esclavos. Con él andaba, no andaba solo. Cargaba una buena compañía, un buen ayudante. Porque fue el que le dijo, mi señor, allá en Ramá hay un hombre vidente que habla de parte de Dios. Vamos con él. Saúl le dice, no tenemos que ofrecerle al vidente. Bien, yo cargo esta monedita, le dice. Amén. Qué bonito es cuando uno tiene un buen ayudante. Un buen ayudante que no lo deja uno, que siempre está con uno en las buenas y en las malas. Pidámosle a Dios que Él nos conceda buenos ayudantes. Una buena ayuda idónea a los que no la tienen y a los que ya la tenemos. Digámosle gloria a Dios por tener una buena ayuda idónea. Gloria a Dios. Cuando llegues allá al collado, he aquí la compañía de profetas que vendrá, que venían a encontrarse con él. Y luego dice, y el Espíritu de Dios vino sobre él con poder. ¿Y qué pasó cuando el Espíritu de Dios vino sobre de él? Dice, profetizó entre de ellos. De pronto Saúl empieza a profetizar junto con los profetas, con los siervos de Dios. Hay un dicho que dice, dime con quién andas y te diré quién eres. Hay otro dicho que dice, el que anda en la miel, algo se le pega. Y ahora Saúl se pega, se une con los profetas. Y cuando se unió con los profetas, el Espíritu de Dios vino sobre de él. Y empieza Saúl a profetizar ahora como un siervo de Dios, como un profeta de Dios. Hermanas, hermanos, qué cosas gloriosas suceden cuando uno tiene ese encuentro con el Señor. Cuando uno tiene esa experiencia con el Rey, cosas maravillosas suceden en la vida de uno. Luego dice la palabra del Señor en el verso 11. La gente que conocía a Saúl, oiga lo que dice. Aconteció que cuando todos los que lo conocían antes vieron que profetizaba con los profetas, el pueblo decía uno al otro, ¿qué le ha sucedido al hijo de Cis? Hermana, hermano, cuando uno tiene ese encuentro con Dios, no solo lo siente uno, sino la gente también lo ve. Ve la diferencia. Porque aunque el diablo le diga mil veces, tú sigues siendo el mismo, la misma persona, tienes la misma cara, la misma estatura. Aunque el diablo le diga que uno sigue siendo la misma persona, no es así. La gente que conocía a Saúl,

Saúl decía: ¿y a este qué le habrá sucedido? ¿Qué le habrá pasado al hijo de Cis? Lo vemos diferente, lo vemos transformado, hasta la manera de hablar es diferente. Hermana, hermano, qué glorioso. Vuelvo a repetirles, cuando uno tiene esa experiencia con Dios, la vida de uno cambia por dentro y por fuera. Cosas gloriosas suceden en uno. Yo por ello le invito y le reitero la invitación constantemente, que cuando usted venga al culto, cuando usted venga a una reunión, procure tener esa experiencia con Dios. Dígale: Señor, yo vengo a encontrarme contigo, quiero sentir tu presencia, quiero ser lleno, llena con tu Espíritu Santo, Señor. Quiero hablar en diferentes lenguas, quiero salir diferente de este culto. Aleluya, gloria a Dios. Alabemos a Dios. Aleluya. Una vez más, ¿cuántos venimos a tener esa experiencia con Dios? ¿Cuánto le vamos a decir a Dios que Él nos llene hoy con su presencia? Hermana, hermano, hay miles de ejemplos en la Biblia de mujeres y hombres a quien Dios transformó, les cambió la vida. Pero yo solo quiero mostrarle dos ejemplos: el ejemplo de Saúl, de lo que Dios hizo en la vida de Saúl, y en lo que Dios hizo en la vida de Jacob. Venga conmigo a Génesis capítulo 32, versos 26 al 31, pero vamos a ir leyendo poco a poco. Dice así: y dijo Jacob, el ángel: déjame porque raya el alba. Y Jacob le respondió: no te dejaré si no me bendices. Eso se llama persistencia. El jueves hablábamos acerca de esto, de la persistencia, de no darnos por vencidos. Quizás usted vino toda la semana de avivamiento, y este es el momento que aún no ha recibido el regalo que Dios tiene para usted, pero no ha terminado todavía la semana. Estamos en la clausura, a pocos minutos de terminar nuestro culto, el último culto de la semana de avivamiento. ¿Y se va a ir usted sin recibir la bendición? No, ¿verdad, hermano Efraín? Que no nos vamos sin recibir. Hoy le vamos a decir a Dios, porque quizás Dios te diga: suéltame. Pero usted va a estar agarrado como aquella mujer de la punta del vestido de Dios. Ráyame, déjame porque raya el alba, le dice el ángel a Jacob. Y Jacob le responde: no te dejaré si no me bendices. ¿Cuántos estamos determinados en que Dios bendiga nuestra vida? Sabe que yo quiero ser bendecido por el Señor. Hermano, pero no ha sido bendecido. Sí, he sido bendecido por el Señor. Pero el Señor dice: nuevas son cada mañana mis misericordias, dice el Señor. Y hoy tiene sorpresas Dios para nosotros. Y sigue diciendo la palabra del Señor en el verso 27: y el varón le dijo: ¿cuál es tu nombre? Y él respondió: Jacob. Verso 28: y el varón le dijo: no se te dirá más tu nombre Jacob. Dios empezó a cambiar la vida de Jacob, le cambió el nombre. Jacob significa usurpador, tramposo, mentiroso, ladrón, porque eso era lo que él era antes de tener ese encuentro con Dios. Jacob era una mala persona. Por eso le pusieron Jacob, porque nació agarrando del talón a su hermano y queriéndole robar la primogenitura, y lo logró.
Jacob era mentiroso, era engañador. Eso significaba su nombre. Pero cuando se encontró con Dios, el Señor le cambió el nombre. Ya no se te llamará más tu nombre Jacob, sino Israel. ¿Cuántos dan gloria a Dios? Israel quiere decir propiedad de Dios, pueblo de Dios. Amén. Un pueblo bendecido, le dijo Dios a Abraham: a los que te bendigan, yo los bendeciré, y a los que te maldigan, yo los maldeciré. Dios estaba con el pueblo de Israel, estuvo con Israel, su siervo, y con toda su descendencia hasta el día de hoy. ¿Cuántos dan gloria a Dios? Los israelitas son bendecidos por el Señor. Hay una promesa para Israel, y cuando entre la plenitud de los gentiles, dice la Biblia, todo Israel será salvo. Dios ama a Israel, ama a su siervo. Démosle un aplauso al Rey. Aleluya. Eso es lo glorioso. Cuando nosotros buscamos a Dios, no solo somos bendecidos nosotros, sino también es bendecida nuestra descendencia. Nuestros hijos, nietos, bisnietos, tataranietos, ¿cuántos dan gloria a Dios? Son bendecidos. Por ello vale la pena buscar a Dios, vale la pena servir a Dios, vale la pena obedecer a Dios, porque no solo somos bendecidos nosotros, los padres de familia, sino que también son bendecidos nuestros hijos. ¿Amén o no amén? ¿Amén o no amén? Gloria a Dios. Dice la Biblia: ya no se te llamará más tu nombre Jacob, sino Israel, porque has luchado con Dios y con los hombres y has vencido. No porque no crea que Jacob era más fuerte que Dios, sino Dios tiene una parte débil. ¿Y sabe que cuál es la debilidad de Dios? Es su misericordia. Él no puede resistir aquel corazón contrito y humillado. Aquellas personas, ya sean mujeres u hombres, que se humillan delante de Él, Él no puede resistir. El salmista dice: al corazón contrito y humillado, Señor, tú no lo desprecias. Este pobre clamó a Jehová, y Jehová lo oyó y lo libró de todos sus temores. Y Jacob le dice: no te soltaré hasta que no me bendigas. Y por ello le dice Dios: ya no se te llamará tu nombre Jacob, sino Israel, porque has luchado con Dios y con los hombres. Y sabes que Jacob te ha salido con la tuya otra vez. Este Jacob sí no se daba por vencido. Te ha salido con la tuya. Porque ya no te llamarás Jacob. Ahora tu nombre será Israel. ¡Qué glorioso! ¿Será que Dios cambia la vida del ser humano? ¿Cuántos creen que Dios cambia la vida del ser humano que viene a Él? Claro que sí. Dice la Biblia, en el verso 30 y 31. Y llamó Jacob aquel lugar, y llamó Jacob el nombre de aquel lugar Peniel, porque dijo: vi a Dios cara a cara. Eso es lo glorioso cuando uno tiene ese encuentro con Él. Cuando uno tiene ese encuentro con el Señor. Hay personas que solamente han oído de Dios, que Dios existe, porque sus abuelos les han contado acerca de Dios, pero no lo han conocido. Hermana, hermano, a ti no te garantiza ser hija o hijo de Dios solo porque naciste en una familia evangélica, o porque digas: es que mi papá era pastor, mi papá era un profeta, mi papá era eso, era un siervo de Dios. De nada te sirve. Tú necesitas ver a Dios cara a cara. Tú necesitas tener esa experiencia con Dios.
Mi vida no cambió. Yo nací en una familia cristiana. Mis padres eran y son todavía hijos de Dios. Le sirven a Dios. Pero eso no cambiaba mi vida. Yo era la misma persona. Solo sabía que mis padres eran cristianos. Me sabía muchos pasajes bíblicos. Había asistido cuando era niño a las escuelitas dominicales. Pero mi vida no cambiaba. Mi vida cambió hasta que conocí a Dios cara a cara. Hasta que tuve esa experiencia con Dios. Hasta ese momento la vida de Luis Flores cambió. ¡Aleluya! ¡Oh, gloria a Dios! Llamó Jacob el nombre de aquel lugar Peniel, porque dijo: vi a Dios cara a cara. ¿Y qué pasó con él? Y fue librada mi alma. Fue librada mi alma. Cuando Jacob se encontró con Dios, sintió que aquel corazón herido que llevaba, Dios se lo cambió. Aquel corazón hecho pedazos, Dios se lo cambió dándole uno nuevo. Fue librada mi alma. ¿Y qué más sigue diciendo? Y cuando había pasado Peniel, el sol salió y cojeaba de su cadera. Yo siempre lo he dicho, lo he pensado, lo he creído, que cuando uno se encuentra con Dios, Dios le cambia hasta la manera de andar. ¿Cuántos dan gloria a Dios? Habían mujeres que eran demasiado coquetas para caminar, con los tacones y con las falditas cortas. Pero cuando se encontraron con Dios, Dios las cambió. No solo las cambió por dentro, sino también las cambió por fuera. Les cambió la manera de andar, la manera de vestirse. ¿Cuántos dan gloria a Dios? La manera de ataviarse. Ahora ellos no se atavían como las mujeres del mundo, sino como hijas de Dios. Dios hace cambios radicales en la vida de las personas que tienen o tenemos ese encuentro con Él. Aleluya. Por ello es que en esta iglesia no le decimos a la gente que se ponga o se quite esto. Eso solamente lo hace el Espíritu Santo en la vida de la gente. Yo les puedo decir: hermana, hermano, aquí tiene que venir vestido de esta manera. Pero ¿quién soy yo? Yo no puedo obligarle a usted. Esos milagros suceden cuando uno se encuentra con Dios. Yo no pude dejar el cigarrillo, la cerveza y la droga solo porque mis padres me lo decían. Entre más me lo decían, yo más lo hacía, porque estaba esclavo. Era esclavo del pecado, era esclavo del mal. Pero cuando me encontré con el Señor, vi a Dios cara a cara, tuve esa experiencia con Él. Hasta ahí, como dice el canto, adiós mundo, que hasta ayer estuve en ti, donde el pecado destruía mi vivir, el Señor cambió mi vida. Los compañeros de trabajo me decían: Chino, el viernes te queremos ver nuevamente en los lugares donde nos reuníamos. Y llegó ese viernes y el Chino ya no se apareció, era una nueva persona. Y decían 15 días y el Chino cae otra vez. Y pasaron 15 días, pasó un mes y el Chino seguía de pie. Pasaron 3 meses, 6 meses, 1 año. Y ahora ya pasamos un poquito de los 30 años de andar en este camino lindo. Y el Chino ya no se apareció en las cantinas, porque vi a Dios cara a cara. No me cambiaron mis padres, no me cambió la religión, no me cambió porque yo leía la Biblia, no me cayó porque de vez en cuando iba a la iglesia. Me cambió el Señor cuando tuve esa experiencia con Él, cuando vi a Dios cara a cara, cuando me encontré con Él, cuando sentí la presencia de Dios en mi vida, cuando sentí aquellos ríos de agua viva que fluían en mi ser, y pasé más de 2-3 horas tendido en el piso, hablando en diferentes lenguas. Alabados a su nombre. Cristo cambia la vida del ser humano. Démosle un aplauso al Señor en este día. Dice
que Jacob testifica y dice: vi a Dios cara a cara. ¿Y qué pasó? Y fue librada mi alma. Y sucedió que cuando salió el sol, Jacob empezó a caminar y ya no caminaba igual. Dice: renqueaba, cojeaba, dice, porque el ángel le había dado un toque aquí en la cadera y lo dejó renco para toda su vida. Porque cuando Dios hace un cambio, lo hace completo, y no solo unos días. Ese cambio, si nosotros lo guardamos en nuestra vida, eso permanece. Amén. Sucedió, dice, que Jacob no solo fue librado de su alma, sino que cuando caminaba, ¿qué pasaba con Jacob? Ya no caminaba igual. Cuando uno tiene ese encuentro con Dios, uno ya no camina igual. Es decir, ya no se conduce de la misma manera, ya no habla de la misma manera, ya no habla como la gente que no tiene temor de Dios. Dios cambia la manera de conducirnos, de conducirnos en el trabajo, en el negocio, con la familia, con los padres. Yo hace un poco más de 20 y pico de años que me hice cargo de mis padres. Ahí el hermano Luisito es el que les tiene que llevar la provisión. A cada 15 días la provisión para mis padres. Mi madre y mi padre no tienen ni la necesidad de decirme: mira, ya no tenemos azúcar, ya no tenemos sal, ya no tenemos comida. Es mi responsabilidad que a mis padres no les falte nada. Amén. ¿Y eso quién lo hace? Solamente lo hace Dios. No vayan a pensar que porque el hermano Luis predica, comparte la palabra, no, es el Señor en nosotros. Fue librada mi alma, y a partir de ese momento Jacob se conducía de otra manera. Es que ya no era el mismo Jacob. Dios le cambió el nombre. Ya no era el mismo mentiroso, ya no era el mismo ladrón, ya no era el mismo tramposo. Ahora era un siervo de Dios, era un hijo de Dios, se llamaba Israel. Dios le cambió el nombre, le cambió el alma, el corazón, y le cambió la manera de conducirse. Una vez más pregunto: ¿cuántos creen que Cristo cambia la vida del ser humano? Si usted tiene algún familiar que no hay modo que cambie, sigue siendo la misma persona alcohólica, drogadicto, homosexual o qué sé yo, y usted no pierda las esperanzas. Dios cambia la vida del ser humano. Sí, yo no era homosexual, no, gracias a Dios no, pero era borracho. Era mujeriego, era mentiroso, robaba. Porque muchas veces, no, yo no soy ladrón, pero robar un centavo es ser ladrón. No importa cuánto robe, si usted se lleva un lapicero de acá que no es suyo, ya se convirtió en ladrón. Si usted no diezma, es un ladrón, dice la Biblia. Imagínese. ¿Qué necesitamos para cambiar nuestra manera de vivir, de actuar, de conducirnos? Ver a Dios cara a cara. Tener esa experiencia con Él. Cuando uno tiene esa experiencia con Dios, uno no necesita que lo estén empujando ahí, que me digan: hermano Luis Armando, ¿ya leyó la Biblia? Yo sé que tengo que leer la Biblia, tengo que alimentarme todos los días. No necesito que vengan los hermanos, los diáconos, los ministros: hermano, ya está preparado para el mensaje del domingo. No necesito de eso. Yo sé mi obligación, mi responsabilidad. Dice Pablo: el Espíritu de Dios nos constriñe, el amor de Dios nos constriñe, nos empuja a hacer esto o lo otro para la honra y gloria del Señor. No necesito decir: hermano, ya dio su diezmo. Yo no tengo a quien diezmarle terrenalmente, pero dice el Señor: y de todo lo que Él me dé, el diezmo apartaré para ti, Señor. Y si 10 quetzales llegan a mi vida, de esos 10 quetzales yo me encierro en la oficina y le digo: Señor mío y Dios mío, aquí está mi diezmo, porque quiero honrarlo. Dice el Señor a través de Jacob: vi a Dios cara a cara, fue librada mi alma. Y a partir de ese momento Dios le cambió su manera de conducirse, de actuar. Uno ya no necesita
Como hay personas que traen una vestimenta a la iglesia y a su trabajo es otra cosa. En la iglesia son una cosa. Gracias a Dios que los de esta iglesia no, ¿verdad? Somos bien honestos aquí y en todos lados. Pero hay gente que es honesta en la iglesia. Parece no matar una mosquita. Así camino. Pero ya cuando salen de aquí, sacando el pecho que ni tienen, la panza sacan. Amén. Pero cuando Dios hace un cambio en la vida del ser humano, uno sigue siendo la misma persona en la iglesia, en la casa, con los compañeros, en el trabajo, en el negocio, porque dice: vi a Dios cara a cara, fue liberada mi alma y ahora ya no me conduzco como me conducía antes, como sucedió en la vida de Jacob. Cuando se encontró con Dios, Jacob caminaba diferente, se conducía diferente. Hubo un cambio en él cuando vio a Dios cara a cara, cuando tuvo ese encuentro con él. Por ello yo invito a la iglesia al misterio de Dios. A los que me están escuchando a través de las redes sociales, los que nos escuchan a través de la radio, a que busquemos tener ese encuentro con Dios. Hoy estamos en el lugar adecuado. Estamos en el monte alto como Saúl. Estamos en el lugar de adoración, donde usted puede tener ese encuentro con él. Y sabe, yo lo voy a invitar a que se ponga de pie. Y si desean hoy venir a tener ese encuentro con Dios, yo invito a que los varones pasen acá al lado izquierdo y las mujeres pasen acá al lado derecho. Y vamos a adorar a Dios. Vamos a alabar el nombre del Señor, nuestro Dios. Santo es el nombre de Jesús. Dice el canto: si tú hablas con Dios, las cosas cambiarán. Orando, hablando con Él, derramando tu alma delante del Señor. Habla con Dios, habla con Dios, habla con Dios, habla con Él. Busca tener esa experiencia con el Señor, nuestro Dios. Abre tus labios y dile: Señor Jesús, aquí estoy. Aquí estoy, Señor. Dile, dile, dile, dile. Hoy estamos clausurando. Estamos celebrando el último culto de la semana de avivamiento. Y dice el Señor en su palabra: si mi pueblo se humillare y me buscaren y clamaren, yo iré desde los cielos y sanaré su tierra y enviaré lluvia, toda clase de bendiciones. Si mi pueblo se humillare, dice el Señor, rindámonos hoy a Él. Padre, en el nombre de Jesús, en el nombre de Jesús, Dios mío, yo vengo orando por esta congregación, por este puñado de mujeres y varones que hoy han venido a tener ese encuentro contigo, Señor. Permite, Señor, que tus siervos y tus siervas hoy te vean a ti, Señor amado, cara a cara. Hoy puedan tener esa experiencia contigo. Hoy puedan sentir esos ríos de agua viva fluir en tu corazón. Oh, gloria a Dios, dale gloria a Dios, dale gloria a Dios.
Señor, tu palabra santa me autoriza. Tu palabra santa me autoriza y me manda diciendo: sobre los enfermos pondrán sus manos y sanarán. Hablarán nuevas lenguas. Y si bebieren cosa mortífera, no les hará daño. Ahora, Padre Celestial, en tu nombre, en el nombre de Jesús, en el nombre de Jesús, yo pongo mis manos sobre tu sierva.

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Muy buenos días Guatemala, buenos días audiencia linda de el 1480 AM, el misterio de Dios. Les saluda Oseas Leví, qué bonito poder acompañarles hoy jueves 28 de mayo. Le damos gracias a Dios por sus bendiciones maravillosas. Bienvenidas y bienvenidos. Espero se quede con nosotros y podamos disfrutar de las bendiciones de nuestro Padre Celestial.

Excelente, excelente, buena música aquí en el 1480, el misterio de Dios, mis amadas, mis amados. Gracias a los que se están reportando al 2250-6681 y al 5421-8102 este jueves. Jueves 28 de mayo. Qué rápido, ¿verdad? Qué rápido pasa el tiempo. 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Y también quiero recordarles que hoy tenemos culto a las 6:30 de la tarde. Va a ser un gusto verles y que juntos estemos para gozarnos y alabar a papá en el nombre poderoso de Jesús. Vamos a continuar con más música en esta preciosa mañana.

El tiempo ha avanzado, ya son las 8 de la mañana, 55 minutos en toda Guatemala. Muchas gracias a usted por seguir con nosotros y disfrutar de la bendición de Dios. Le quiero recordar que hoy tenemos servicio a las 6:30 de la tarde.

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7: ¿Ya lo tiene? Versículos 6 al 13. Y oiréis de guerras y rumores de guerras. Mirad que no os turbéis, porque es necesario que todo esto acontezca, pero aún no es el fin. Verso 7. Porque se levantará nación contra nación y reino contra reino, y habrá pestes y hambres y terremotos en diferentes lugares, y todo esto será principio de dolores. Entonces os entregarán a tribulación y os matarán, y seréis aborrecidos de todas las gentes por causa de mi nombre. Muchos tropezarán entonces y se entregarán unos a otros, y unos a otros se aborrecerán. Y muchos falsos profetas se levantarán y engañarán a muchos. Verso 12. Y por haberse multiplicado la maldad, el amor de muchos se enfriará. Verso 13. Mas el que persevere hasta el fin, este será salvo. Puede tomar su asiento glorificando el nombre del Señor. Estas son palabras de nuestro gran Dios y Salvador Jesucristo, dada a sus discípulos. ¿Cuántos discípulos de Cristo habemos en este día? Una vez más, ¿cuántos discípulos de Cristo habemos en este día? El Señor nos predice, nos dice los acontecimientos que van a suceder. Unos ya sucedieron, otros están sucediendo, y otros eventos están por suceder. Ahí dice que todo lo que hemos visto hasta hoy y lo que veremos mañana, todo eso, dice, será principio de dolores. Principio de dolores. El Señor nos dice que vienen tiempos difíciles, aún peores de los que ya estamos viviendo. Dice ahí, y oiréis de guerras, guerras en diferentes países, tal vez no guerras de aquellas que salen con tanques, con misiles. Y aunque sí suceden esas guerras en otros países europeos, aquí en Guatemala, gracias a Dios, hasta hoy hemos vivido tranquilos, en paz. Y si oiréis de guerras, mirad que no os turbéis. Dios no quiere que sus discípulos se alarmen, se turben por las cosas que suceden a nuestros contornos. Nosotros los cristianos, si estamos en Cristo y Cristo está en nosotros, siempre vamos a estar bien. Amén. Porque el que habita al abrigo del Altísimo morará bajo la sombra del Omnipotente. ¿Cuántos dan gloria a Dios? Porque Él dice, nos esconderá en su tabernáculo en el día del mal. Los días malos que estamos viviendo no nos deben de preocupar, no nos deben de alarmar, no nos deben de turbar. Porque nuestra vida total está escondida en Dios. ¿Cuántos estamos escondidos en el Señor? En el Señor estamos siempre seguros. Por ello, el Señor le dice a sus discípulos, cuando ustedes escuchen los rumores de guerra, los acontecimientos severos que se van a hacer presentes en su diario vivir, no se turben, no se alarmen, no se preocupen. Filipenses 4:6 dice, por nada estéis preocupados, afanados por las cosas terribles que están sucediendo y que van a suceder en nuestro diario vivir. Debemos de estar seguros que la iglesia está segura en el Señor. Amén. Gloria a Dios. Sigue diciendo la palabra del Señor. Porque se levantará nación contra nación y reino contra reino, y habrán pestes. Pestes son enfermedades. Habrán pestes y terremotos en diferentes lugares. Habrán pestes en diferentes lugares. La enfermedad que vino a este mundo no fue solo en un país, fue casi en todos los países del mundo. Pero gracias a Dios, ustedes y yo estamos sanos y salvos. Hoy hace 8 días celebrábamos un culto de gratitud y decía el anuncio que se incluyó en la radio que era un culto por habernos salvado de morir. Y yo creo que esa gratitud debe de estar en nuestro corazón siempre. Porque Dios a usted y a mí nos ha salvado de morir. Hasta hoy usted está gozando de la vida física. Alguien dice, nadie sabe lo que tiene hasta que no la pierde. Así que nosotros en familia debemos de estar unidos, contentos, compartiendo con la familia. Porque hoy estamos y mañana puede ser que ya no estemos. Pero hoy el Señor le ha agradado darnos vida. Debemos de estar agradecidos con el Señor por la vida que Él nos da. Gloria a Dios. Aleluya. Vendrán pestes. ¿Cuántas pestes o enfermedades han llegado a su vida? Quizás usted ni cuenta se ha dado y Dios lo ha sanado. Amén. Porque no va al médico a hacerse chequeos y usted no sabe de qué se ha enfermado. Tal vez se ha enfermado del hígado, del páncreas, del riñón o del corazón, yo qué sé. Pero no ha ido al médico a hacerse unos análisis y ese dolor que sentía de pronto ya no lo sintió porque Dios lo sanó. Tal vez iba a morir, pero el Señor rescató del hoyo su vida y usted ni cuenta se dio. Pero lo que sí sabemos es que hasta hoy nos ha ayudado el Señor. Amén. Estamos con vida, estamos con salud y estamos con salvación, disfrutando el perdón de nuestros pecados. ¿Cuántos podemos darle gracias a Dios por ello? Gloria a Dios. Bendito sea el nombre del Señor. Dice, y todo esto será principio de dolores. Lo que hemos vivido hasta hoy, hermana, hermano, es apenas que Dios está desempacando los sellos apocalípticos, los acontecimientos que están sucediendo. El Señor nuestro Dios poco a poco está desempacando los sellos apocalípticos. Y dice, todo esto será principio de dolores, porque Dios paulatinamente está desatando los juicios sobre esta tierra. Vienen cosas peores y la iglesia tiene que estar preparada, lista para servir y amar a Dios en todo tiempo. ¿Cuántos dan gloria a Dios? Vienen tiempos difíciles, pero la iglesia en medio de todo alabaremos al único Dios vivo que reina y permanece para siempre. Gloria a Dios. El Señor me decía, compárteles lo que dice el verso 12. Y el verso 12 dice, y por haberse multiplicado la maldad, el amor de muchos, dice, se enfriará. Nosotros no tenemos que permitir que el amor de Dios que un día Él depositó en nuestra vida, ese amor se apague. La iglesia debe de procurar mantener viva esa pasión del amor que Dios depositó en nosotros. ¿Cuántas personas con las cosas que suceden o le suceden dejan de amar a Dios? En la iglesia central, el misterio de Dios, hemos visto a miles de personas venir a este lugar y ver que un día estuvieron, digamos, enamoradas o enamorados del Señor y de su obra. Pero por causa de los problemas que llegaron a su vida, poco a poco aquella llama del amor se fue apagando, apagando, apagando, y hasta que se quedaron. Dejaron de amar a Dios y dejaron de amar su obra. Dejaron de amar a su familia, porque muchos matrimonios que eran, digamos, felices, terminaron hasta separándose. El varón uniéndose a otra mujer y la mujer uniéndose a otro varón. ¿Por qué sucedió eso? Porque permitieron que aquella llama del amor que un día Dios depositó en ellos se apagara. Y el Señor me decía: dile a mi iglesia que no dejen apagar el amor que un día yo encendí en su corazón. Van a venir tempestades, se van a levantar tempestades contra la iglesia, porque el Señor así lo dice, que vienen tiempos difíciles, pero en medio de todo la iglesia debe de procurar mantener viva la pasión que un día el Señor encendió en nuestro corazón por Él y por su obra. Amén, amén. Hace un 30 años aproximadamente, alguien me dijo que lo que yo sentía en ese tiempo se iba a esfumar, porque eso solamente eran efectos del primer amor. Y yo le dije: si esto que siento hoy un día se apaga, es que no era de Dios. Pero si esto permanece y cada día se va encendiendo más, quiere decir que Dios hizo un cambio en mi vida. Quiere decir que los compañeros de trabajo que me decían: Chino, ¿qué te pasó? Te vemos diferente. No estaban equivocados, porque Dios había hecho un cambio en mi corazón. Había depositado su amor en mi vida. ¿Amén o no amén? La Biblia dice, hermana, hermano, ahí en Primera de Juan, vamos a ver, Primera de Juan, capítulo 4 y versículo 19. Dice: nosotros le amamos a Él. ¿Cuántos amamos a Dios? Muy poquitos. ¿Y los demás? ¿Cuántos amamos a Dios? Ay, hermana, hermano, yo no sé qué es lo que trae usted aquí adentro. Pero usted sabe cuando empezamos a predicar, a veces por la garganta no alzamos mucho la voz. Pero a medida que vamos compartiendo, algo empieza a suceder en nosotros. Y gracias a Dios, Él nos empieza a dar la fortaleza, a darnos la garganta para poder alzar la voz. Y yo creo que usted no está más desgastada o desgastado de la garganta que yo. Por ello pregunto: ¿cuántos amamos a Dios? Dice ahí: nosotros le amamos a Él. El apóstol Juan estaba seguro que él con sus compañeros, los apóstoles, amaban a Dios. Y por ello decía: nosotros. No hablaba solo por Él, porque había mujeres y hombres que en ese tiempo le mostraban a Dios que lo amaban con sus acciones. Amén. Muchos dando su vida por la causa del evangelio, porque en ese tiempo predicar la palabra, hermana, hermano, hablar de Cristo era pena de muerte. Los mataban por hablar de Cristo, los encarcelaban, los apedreaban. Y cuántas cosas la iglesia primitiva sufría por hablar del Señor, pero ellos lo hacían porque amaban a Dios. Y por ello Juan dice: nosotros le amamos a Él. Y luego dice: porque Él, el que dice ahí, nos amó primero. Ahora nosotros amamos a Dios. ¿Y por qué amamos a Dios? Porque Él dice, nos amó primero. Dios vino a nosotros en su grande misericordia y nos salvó. Romanos 5:8 dice, mas Dios muestra su amor para con nosotros. Que cuando nosotros éramos pecadores, éramos malas personas. Ahí fue donde Dios nos perdonó, nos salvó y depositó su amor en nosotros. Y a partir de ese momento nosotros empezamos a amar a Dios. Por ello yo muchas veces les he contado, hermana, hermano, que cuando Dios llegó a mi corazón, yo empecé a ver las cosas diferentes. Empecé a ver a mi familia y de pronto sentí algo especial por ellos. Cuando les di un abrazo a mi familia, yo le di ese abrazo de puritito corazón. Ya no como los abrazos que les daba unos momentos atrás cuando el amor de Dios no radicaba en mi vida. Yo le decía a mi familia que los amaba, pero los traicionaba cada rato. Los traicionaba con mis acciones. Pero cuando Dios depositó su amor en mi vida, experimenté cuál es el verdadero amor de Dios en nosotros. Algo especial sucedió. Empecé a ver a mi familia con ojos diferentes. A mis compañeros de trabajo también los miraba con compasión, porque Dios había encendido su compasión, su amor en mi corazón. Y empecé a amar la obra del Señor. Es cuando les he contado que yo trabajaba hasta allá en la zona 18 y todos los días venía al culto. Me congregaba en esta colonia, hermana, hermano. Aquí estaba la iglesia donde su servidor, hermano Luis Flores, empezó a congregarse hace 30 años. Y todos los días venía al culto. ¿Y por qué venía? Porque me había enamorado de Dios. ¿Y por qué estaba enamorado de Dios? Porque Dios me había amado a mí primero. Había depositado su amor en mi vida. ¿Cuántos dan gloria a Dios? Empecé a amar la obra del Señor, que quería compartirle a todo mundo lo que Dios había hecho en mi vida. Le compartí aquello a mis compañeros de trabajo. Le compartí a los árboles de mi colonia. Le compartí a mi familia, aunque mi familia no quería aceptar a un principio, porque pensaban que yo me había convertido en un religioso, me había convertido en una persona un poco demente. Pero no, hermana, hermano, Dios había hecho algo especial. Él había depositado su amor en mi corazón y por ello yo quería compartirle a la gente la palabra del Señor. Amén. Y han pasado los días, la semana, los meses y los años, y gracias a Dios hasta el día de hoy puedo decir, sigo amando a Dios, sigo amando su obra. Nos han incrementado ahora el alquiler de esta casa, pero no nos rendimos. ¿Y por qué no nos rendimos? Porque el amor de Cristo nos constriñe, nos empuja y nos dice, firma el contrato, no te rindas, sigue alabando mi nombre, sigue congregando a la gente en ese lugar, y hay un lugar para usted y para aquellos que quieran venir, porque el Señor ha depositado su amor en cada uno de nosotros, y por ello trabajamos, por ello le servimos a Dios. ¿Es así o no? Gloria a Dios. Gloria a Dios. Pero el Señor, hermana, hermano, que todo lo sabe. ¿Cuántos creen que Dios todo lo sabe? Dice, y por haberse multiplicado la maldad, el amor, dice, de muchos se enfriará. Ojalá que esas personas no seamos nosotros. Que por causa de los problemas, de los acontecimientos, problemas en la calle, problemas en el trabajo, problemas en el negocio, problemas hasta con la familia, problemas en el matrimonio, no permitamos que nada de eso apague el amor que un día Dios encendió en nuestro corazón. Amén. Porque si realmente el amor de Dios radica en nuestro corazón, dice la Biblia, que el amor todo lo sufre. El amor de Dios todo lo soporta. El amor de Dios no se desvanece, no se esfuma, no se disuelve. El amor de Dios va creciendo cada día más en nosotros. Y entre más problemas tenemos, más nos unimos con la familia, con la pareja, con los hermanos de la iglesia. No nos separamos, porque el amor de Dios no se separa nunca. El amor de Dios todo lo sufre, todo lo cree, todo lo espera, todo lo soporta. El amor de Dios nunca deja de ser. Pasan los días, las semanas, los meses y los años y seguimos amando. ¿Cuántos siguen amando a Dios? ¿Cuántos seguimos amando a Dios? ¿Por qué no se quita las manos ahí donde los tiene cruzadas y le damos aplausos al Señor? Levantemos nuestras manos, como dice el coro, levantemos nuestras manos. A eso venimos, a alabar a Dios por haberse multiplicado la maldad. Dice: el amor de muchos se enfriará. Ojalá, vuelvo a repetirle, hermana, hermano, que esas personas que el Señor dice ahí, que van a dejar que el amor de Dios se apague en su corazón, no seamos nosotros, no sea usted, no sea yo, que sean otras personas que no cuidaron lo que Dios les dio. Pero usted cuide lo que Dios le dio. No permita que nada ni nadie, amén, apague el amor que algún día Dios encendió en su corazón. Nosotros, dice, le amamos a Él porque Él nos amó primero. Depositó su amor en nosotros. Y por eso es que ahora nosotros lo amamos a Él. Antes no podíamos amar a Dios. Usted no podía amar a Dios. Dice la Biblia que éramos enemigos de Dios.

de la Biblia, el Señor nos manda que nos congreguemos. Entonces, ese es un mandato de Dios, y nosotros nos congregamos primero porque amamos a Dios y luego porque Él así lo ordena en su palabra. Mandaba un texto bíblico hace un rato, porque hay personas, hermana, hermano, que se conforman con decir: no, yo amo a Dios, tengo dinero, tengo salud, tengo esto, tengo una buena familia, y eso creen que es suficiente. No, hermana, hermano, la palabra del Señor dice en Hebreos 12:28, creo yo, dice que nosotros hemos recibido un reino inconmovible. ¿Cuántos han recibido ese reino inconmovible? Y porque hemos recibido ese reino inconmovible, que es Cristo. Cristo es el reino de los cielos. Cristo es el reino inconmovible. Cristo es el invencible. ¿Cuántos creen que Cristo es invencible? Es inconmovible, no se mueve. Hebreos 13:8 dice que Él es el mismo de ayer, de hoy y de por todos los siglos. ¿Cuántos alabamos a Cristo en este día? Por haber recibido ese reino inconmovible, tengamos gratitud, seamos agradecidos. Que ahora usted y yo somos el templo y morada del Espíritu Santo, de ese reino inconmovible. ¿Amén o no amén? Y mediante ello, dice, sirvamos a Dios. Las personas que reconocemos que lo que somos, que lo que tenemos, se lo debemos a Dios, ahora le servimos a Él por gratitud, por amor. Amén. Por amor hacemos lo que hacemos. No permitamos que ese amor, que esa pasión por las almas, que esa pasión por Dios, por su obra, se apague. Alguien me dijo, cuando yo iniciaba a compartir la palabra, porque la compartía con lágrimas, me daban la bendición de cantar los coros, y mientras cantaba los coros, los cantaba llorando. Y le digo a un siervo de Dios: ¿será normal eso, hermano? Un siervo usado por el Señor. Y él me dijo: Luisito, el día que se sequen tus ojos, que ya no sientas lo que sientes, ya no sirves para nada. Y yo dije: entonces vale la pena conservar lo que siento. Y no he permitido que ese amor, que esa pasión que un día encendió Dios en mi corazón, se apague, se esfume. He procurado mantener esa pasión. Y que cuando usted venga al culto a escuchar la palabra, no venga a darle un mensaje de mala gana, sin amor, sino venir a darle un mensaje que lo sienta yo primero, que lo coma yo primero, para luego compartirlo con usted. Y hoy el Señor en este mensaje me decía: dile a mi iglesia el misterio de Dios. Aquellos que han tenido la bendición de que yo haya depositado mi amor en ellos, que no permitan que ese amor que un día yo encendí en su corazón se apague. Ese es el mensaje que traigo de parte de Dios para su vida. No permita, iglesia bendita, el misterio de Dios, que nada ni nadie apague el amor que un día Dios encendió su corazón. Procuremos tener viva esa pasión hoy, mañana y siempre. ¿Cuántos dan gloria a Dios? Quiero verlo siempre apasionados por el Señor, apasionados por su obra, trabajando juntos como las hormiguitas para la honra y la gloria de nuestro Dios Todopoderoso. Gloria a Dios. ¿Cuántos decimos amén? Bendito sea el nombre del Señor. Es lamentable, hermana, hermano, ver a muchas personas que cuando llegan los problemas a nuestra vida, dejamos de amar a Dios. Cuando llegan las enfermedades, la crisis monetaria o económica, problemas en la familia, en el matrimonio, problemas en el negocio o en el trabajo, nos ponemos tristes, nos turbamos. Cuando el Señor dice, cuando estas cosas suceden,

No os turbéis, que todas las cosas malas como las guerras, pleitos en la familia, no precisamente en los países. Aún en nosotros hay dos naturalezas que se pelean dentro de nosotros, y es el espíritu y la carne. Así dice Gálatas 5:16. Que en nosotros hay dos naturalezas que se pelean. El espíritu dice: te quiero en la iglesia. Y la carne dice: no, no vayas a la iglesia. Ahí hay guerra en usted mismo. No precisamente entre sus contornos, sino en nosotros mismos hay dos naturalezas que se pelean en nuestra vida, el espíritu y la carne. Pero dice el Señor, cuando hayan guerras, cuando lleguen las pestes a tu vida, cuando se levanten las tempestades contra tu vida, no os turbéis. No permitas que eso apague el amor que un día encendí en tu vida. No permitas. Sino que qué rico es decirle con lágrimas y con dolores, a veces con todo y todo: Señor, te amo, te sigo amando. ¿Cuántos dan gloria a Dios? Queremos seguir adelante. Queremos sentir lo mismo que sentí hace un tiempo. Hermana, hermano, qué rico es pensar cuando un día Dios llegó a nuestra vida y nos cambió, nos transformó en nuevas personas. No permitamos que eso se esfume de nosotros, sino vayamos encendiendo cada día más y más el amor de Dios en nuestro corazón. Porque sabe, hermana, hermano, que si dejamos de amar a Dios, vamos a ser personas desafortunadas. Vamos a ser personas maldecidas. Así lo dice la Biblia, 1 Corintios 16:22. Léalo. Qué tremendo. ¿Qué va a pasar si dejamos de amar a Dios? Si dejamos de amar a Dios, la maldición de Dios, dice, caerá sobre nosotros. Porque Dios nos va a pedir cuentas. Un día Dios derramó su amor en nosotros, y si lo descuidamos, vamos a perder todo. Por ello el Señor me decía: dile a mi iglesia que no deje que el amor que un día encendí en su vida se apague. Mantenga viva esa pasión. Ame a Dios hoy, ámelo mañana y amémoslo siempre. Porque el que no amare a Dios, dice, sea anatema o maldito de parte de Dios. Por ello las personas cuando dejan de amar a Dios, ya no lo buscan como antes. Ya no se levantan por las madrugadas a buscar el rostro del Señor. Ya no vienen con frecuencia a la iglesia. ¿Y por qué no vienen con frecuencia a la iglesia? Porque ya no lo aman tanto como lo amaban antes. Ya no sienten lo mismo por Él de lo que sentían antes. Y el Señor me decía: dile a mi iglesia que no deje apagar el amor. Si un día pasábamos aquí al altar y mojábamos el altar con nuestras lágrimas, no dejemos que nuestros ojos se sequen. Alabemos y adoremos a Dios con lágrimas en nuestros ojos, con un corazón sensible, santo y agradable a nuestro Dios. Amén. Es triste ver los altares secos. Antes los que le servíamos a Dios gemíamos, llorábamos, temblábamos, llorábamos mientras escuchábamos la palabra del Señor. Ahora ya no sentimos lo mismo, nos dormimos, sentimos pesada la vida espiritual. ¿Por qué sucede eso? Porque el amor que un día Dios encendió en tu corazón se está disolviendo, se está esfumando de tu vida. Y el Señor me decía: dile a mi iglesia que no deje apagar el amor que un día yo encendí en su corazón. Así se llama el mensaje del día de hoy. No dejes que nada ni nadie apague el amor. No permitas, iglesia linda. Ama a Dios hoy, ámalo mañana y amémoslo siempre. ¿Cuántos podemos decir gloria a Dios? El que no amare a nuestro Señor Jesucristo, sea anatema. Qué tremendo. La maldición de Dios
caerá sobre las personas que dejen de amarlo. Porque si usted deja de amar a Dios, va a tener que amar a alguien más. Y ese alguien es el mundo, es el diablo, que el Señor lo reprenda. Y la Biblia dice que la paga del pecado es la muerte. Si usted deja de servir a Dios, de adorar a Dios, de amar a Dios, hermana, hermano, terminará sufriendo la maldición. ¿Y cuál es esa maldición? La separación de Dios. Si usted está separada, separado de Cristo, ya no sirve para nada, porque dice el Señor: separados de mí, nada podéis hacer, nada bueno podrá hacer. Por ello, no dejemos que el amor de Dios se apague en nosotros. Apocalipsis 2:4. Apocalipsis 2:4, léalo por favor, iglesia linda. Póngase hábil acá para buscar en su Biblia las escrituras que le estoy mencionando. Toda la iglesia, 1, 2 y 3. Vemos que es fatal dejar apagar el amor que un día Dios encendió en nosotros. Porque si dejamos apagar el amor, vamos a tener a Dios contra nosotros. Amén. ¿Cuántos quieren tener a Dios contra de ustedes? ¿Ah? La Biblia dice: si Dios es por mí, está conmigo, ¿quién contra mí? Pero si Dios, hermana, hermano, se pone contra nosotros, alguien decía, entonces va a llevar dos gigantotes contra de usted. Al diablo, porque nunca lo quiso, ni los quiere. Y a Dios, porque se ha desertado de su ejército. Hermana, hermano, dice: pero tengo algo contra ti. Y eso es que has dejado tu primer amor. Que ya no me amas como me amabas antes. Que ya no derramas tu alma como lo hacías antes. Antes leías la Biblia y mientras leías la Biblia sentías como una nube en tus ojos. ¿Y cuál era esa nube? Que estabas llorando mientras leías la palabra. Pero un día leíste la palabra y sentiste que estabas leyendo un libro común y corriente, cuando la Biblia no es un libro común y corriente. La Biblia es la misma palabra bendita de Dios que cambia la vida del ser humano. Cada palabra hace cambios en nuestro corazón. Juan 15:3 dice: ya vosotros estáis limpios por la palabra que les he hablado. La palabra de Dios nos da vida, nos transforma, nos vivifica, nos da fortaleza. Y por ello es que cuando la leemos sentimos algo especial de parte de Dios. Pero es triste cuando las personas ya no sienten lo mismo que sentían antes. Antes sentían y buscaban agradarlo de mil maneras, trayéndole aunque sea un dulce al Señor. No venían con las manos vacías los hermanos. Algo le traían al Señor, porque el Señor dice: traigan los diezmos, las ofrendas al alfolid y hay alimento en mi casa. Y qué bonito es cuando la iglesia está enamorada del Señor, que no le quiere traer al Señor, que no quiere hacer para agradarlo. Yo le he contado miles de veces que yo quería agradarlo, que hasta los árboles de mi colonia les predicaba, porque sentía algo aquí adentro. Y gracias a Dios todavía lo sigo sintiendo, que aunque mi garganta me duele, mi pecho me duele cuando comparto la palabra, pero lo hago no porque quiera, sino porque hay algo que Dios un día encendió aquí en lo profundo de mi corazón. Y eso es lo que te comparto, iglesia linda, y te exhorto, te animo a que mantengas viva esa pasión. Gloria a Dios. Pero tengo algo contra ti, dice, que has dejado tu primer amor. Has dejado tu primer amor. No dejemos que nada ni nadie apague el amor de Dios en nuestro corazón. Amén. Gloria a Dios. Dice Apocalipsis: pero tengo algo contra ti, que has dejado tu primer amor. Recuerda, por tanto, de dónde has caído.
Acuérdate. Imagínese que un día yo ya lo sienta, lo que sentí hace 30 años por las tierras de Occidente, cuando el Señor me hizo pasar un río crecido. Y los que iban conmigo pasaron también el río, pero ellos se mojaron los pies y el agua les llegó hasta la cintura o más arriba de la cintura. Y yo, viendo cómo las personas que iban conmigo pasaron el río, yo dije, ¿cómo voy a pasar yo el río? Pero cuando ya había pasado el último, una fuerza vino sobre de mí y me hizo pasar el río. Y la sorpresa fue que cuando pasé el río y llegué al otro lado, donde estaban mis hermanos mojados, temblando del frío, yo también pasé el río. Pero ¿cuál fue la sorpresa? Que mis zapatos no se mojaron. Usted dirá, hermano Luis Armando, esa es mentira, es locura. No, esos son los milagros que Dios hace en las personas a quien Él quiere bendecir. Amén, hermana, hermano. Y yo vi, no me mojé los zapatos. ¿Y qué pasó? Yo no sé qué hizo Dios, pero Dios lo hizo. Y cuando llegamos a la casa donde íbamos a compartir la palabra, yo era niño en el Señor, tenía tal vez 6 meses de haber nacido en la familia de Dios, pero el Señor me estaba llevando y dándome esas experiencias. Cuando llegamos a la casa donde no había luz eléctrica y salen las personas con ocotes encendidos, con candiles encendidos a encontrarnos, y las personas decían que practicaban la brujería, pero algo más fuerte llegó a sus hogares y salen y caen de rodillas y dicen, queremos entregarle nuestra vida al Señor Jesús con sus candiles en la mano. Y algo sobrenatural descendió sobre la familia, como sucedió en la casa de Cornelio. Todos fuimos llenos con el Espíritu Santo de Dios. Los que iban conmigo hablaban en lenguas, se agarraban de los palos de las naranjas y no soportaban aquella presencia divina y caían al suelo llorando, temblando, hablando en diferentes lenguas, alzando sus manos al cielo y todos viendo la gloria de Dios. El día que yo olvide todo eso, ya no sirvo para nada, me dijo el instrumento que Dios usó para llegar a mi vida. El día que dejes, Luisito, que eso se apague en tu corazón, ya no sirves para nada. Y por ello, hermana, hermano, hemos procurado, hemos tenido problemas en nuestra vida, en nuestro diario vivir. Les contaba hoy hace 8 días que apenas de haber nacido en la familia de Dios, el mismo diablo llegó a mi casita, a mi cuarto donde vivía, a quererme destruir, matar, porque llevaba un puñal en la mano. Eran 3 personajes vestidos de negro. Y no terminó ahí, sino la lucha tardó un buen momento. Y cuando salí, porque tenía que salir a las 4 de la mañana para irme a mi trabajo, a la esquina de la casa donde vivía, tal vez como a 1 cuadra, ya no se presentó el enemigo en persona, sino a través de un aire frío que vino a mi vida. Y cuando ese aire frío sopló en mi cuerpo, en mi mente, yo ya no soportaba. Me empecé a agarrar de una pared, la pared de una casa, y alguien me decía, hoy te vas a morir, te voy a matar. Y yo ya no me podía levantar, me sentía caerme. Pero luego viene un aire caliente, hermana, hermano, que me levanta y me lleva hasta las nubes, y agarré fuerzas y le digo al diablo, estás derrotado, Cristo te derrotó en la cruz del Calvario. Y el diablo huyendo y yo no siguiéndolo, reprendiéndolo en el nombre de Jesús, Cristo me dio victoria. Cuando llegué a la parada de buses, solo había una persona, un señor grande, con un gorro pasamontañas, porque había frío. Y yo con miedo, porque algo horrible sentía. Yo sentía que ese personaje no era un personaje normal, no era un ser humano. Pero algo me decía, háblale. Y cuando le hablé y le dije buenos días, el señorón grande me contesta con una voz de niño. Imagínense cómo me sentí. Sentí algo frío como hielo que corría desde mi cabeza hasta la planta de mis pies. Y en eso empecé a ver el cielo, las estrellas, porque eran como 4:30 de la mañana.
Y me viene a mi mente el canto que dice: cuán gloriosa será la mañana. Y luego sigue diciendo: cuando venga, ¿qué dice? Cuando venga Jesús, el Salvador. ¿Y sabe qué pasó cuando mencioné el nombre de Jesús? El personaje que estaba parado ahí cayó de boca, como que le dio un paro, un ataque. Y solo los dos estábamos ahí, yo no hallaba qué hacer y todavía me acerco: Señor, ¿qué le pasó? Y unos lentes gruesos, como el grueso de una botella, horrible los lentes, los tenía por acá y me estaba viendo de esta manera. Y cuando me estaba viendo de esta manera, como en tipo burlona, yo me fui, hermana y hermano, me fui y empecé a caminar. Y mientras iba caminando, el bus venía y me subí al bus y me fui. Y dije: Dios me salvó. A las 2 de la mañana llegó el enemigo a mi cuarto a quererme matar. Luego, cuando salí de la casa a través de ese aire frío, me quería destruir, matar. Y luego, a través del personaje, quería intimidarme y hacer que me muriera a través de un susto, de un ataque. Pero el Señor es mi luz y mi salvación. Él es la fortaleza de mi vida. Él me ha mantenido hasta el día de hoy. Y por ello lo amamos, porque Él nos amó primero. ¿Cómo se nos va a olvidar esos momentos, esos milagros, esas victorias que Dios nos ha dado? Por ello han pasado los días, las semanas, los meses y los años. Y Luisito Flores, que mucha gente dijo en ese tiempo, eso que Luisito dice son puras emociones. Eso pronto se le va a terminar. Cuando iniciábamos con la iglesia el misterio de Dios, depositaban, y aquí están hermanos que están conmigo desde ese tiempo, depositaban notas anónimas, y la misma gente que se congregaba decían: esa es su cochina iglesia, pronto se va a terminar. Porque pensaban que Luisito Flores, por emoción o por dinero, había empezado a predicar, y no era así. Empecé a hacer lo que hacía porque tenía algo en mi corazón. Y ahora estamos haciendo lo que hacemos porque tenemos algo aquí adentro en nuestro corazón. Tenemos viva la pasión que un día mi Dios eterno encendió en mi corazón. Un día Él depositó su amor, y ahora lo que hacemos, lo hacemos porque el amor de Cristo nos constriñe. Démosle un aplauso al Señor nuestro Dios. Aleluya. Oh, gloria a Dios. Dice Apocalipsis: recuerda por tanto de dónde has caído y arrepiéntete. La palabra arrepentimiento es sentir dolor. Ojalá que usted que me esté escuchando, si acaso siente que aquel amor que un día Dios encendió en su corazón se está esfumando, eso le duela. Que lo haga sentir dolor ahí adentro y decirle: Señor, ya no te amo como antes. No quiero perder lo que un día tú encendiste en mi corazón, Señor. Dice: arrepiéntete y haz las primeras obras. Haz las primeras obras. Si antes venías a los cultos con frecuencia y orabas, síguelo haciendo. Amén. Haz las primeras obras. Si antes te preocupabas por tener bonitas flores, síguelo haciendo. Si antes te preocupabas por ofrendar, por diezmar, era tu delicia, tu deleite, pero ahora ya no lo sientes, dice el Señor: arrepiéntete y haz las primeras obras. No digas: ah, estoy arrepentido, y sigue sentado donde estás. No, levántate en el nombre de Jesús y empieza a actuar. Si antes ejecutabas un instrumento, una guitarra, un bajo, una batería, y ahora ya no lo haces, vuelve a las primeras obras. Toma tu arpa, toma tu pandero, toma tu guitarra y sigue alabando al Dios que hizo los cielos y la tierra. Démosle fuerte ese aplauso al Señor. Gloria a Dios. Pues si no vendré contra ti, oiga,
Si no muestras que me amas, vendré contra ti, dice, y quitaré tu candelero de su lugar, si no te hubieres arrepentido. ¿Cuántos quieren perder ese candelero? ¿Cuántos quieren perder eso? ¿Cuántos quieren que ese candelero esté vivo en su corazón? Esa llama, un candelero es una llama. Obviamente ahí tiene otra representación, el candelero. El candelero es la iglesia, es usted, soy yo. Pero hablemos ahorita del candelero, es una llama, es la llama que Dios encendió en su corazón. Si usted deja que esa llama se apague, ese candelero Dios se lo quita y se lo da a otro. Y usted se queda sin nada. Y yo no quiero perder lo que es mío. Yo no quiero perder lo que un día Dios encendió en mi corazón. Yo quiero que eso que Dios encendió en mi corazón se mantenga siempre vivo. ¿Cuántos quieren mantener viva esa llama del amor en su vida? ¿Amén o no amén? ¿Cuántos quieren seguir enamorados de Cristo? Muy poquitos. ¿Cuántos quieren seguir enamorados de Cristo? ¿Cuántos podemos decirle en estos momentos, Jesús, te amo? Dígaselo, Jesús, te amo. Jesús, te amo. Jesús, yo te amo. Amén. Jesús, yo te amo. Jesús, yo te amo a ti. Porque tú me has amado, porque tú me has salvado. Jesús, yo te amo a ti. Amén. ¿Cuántos le amamos a Dios? ¿Cuántos amamos a Dios? Aleluya. Segunda de Timoteo 1:16 dice, 1:6, perdón. Por lo cual te aconsejo que avives el fuego del don de Dios que está en ti. Te aconsejo, dice el Señor, te exhorto, te animo a que avives esa pasión. No dejes que esa pasión se apague. Si el Señor hoy nos habla es porque nos conoce, amén. Aún desde antes de nacer nos conocía y nos conoce. El Señor le dijo al profeta Jeremías, desde antes que estuvieses en el vientre de tu madre, te vi, te conocí y te di por profeta a las naciones. Nos conocía antes que naciéramos. Y por ello hoy nos aconseja diciendo, por lo cual te aconsejo. Hoy le habla a Efraín Cuj en persona. Este mensaje es para él, es para Luis Flores, es para Rolando Monroy, es para Juan Elías. Te aconsejo, Rolando, que avives el fuego del don de Dios que está en ti. En otras palabras, no permitas que esa llama se apague en tu vida. Enciéndela en estos momentos en el nombre de Jesús. Aleluya. Te aconsejo que avives el fuego. Este mensaje es para la iglesia. El misterio de Dios para cada uno en particular. A cada uno nos habla el Señor. A la Juanita Guerra, a la Cecilia Muy, a Romualdo, a cada uno de los que estamos aquí, a Rubén Darío, a Fernando Ramírez, dice, te aconsejo que avives el fuego del don de Dios que está en ti. Por ello les decía, hermanas, hermanos, los que antes le mostrábamos a Dios que lo amábamos con nuestro servicio, con nuestras acciones, cantábamos los coros en la iglesia, traían su pandero para alabar a Dios, traían sus pitos para alabar a Dios, traían, ¿qué no traían para alabar a Dios? Querían hacer bulla, pero luego los dejaron colgados por allá. Llenos de tierra, llenos de polvo, ya no traen los panderos, ya no traen las guitarras, ya no traen los acordeones, ya no traen las baterías, ya no traen sus instrumentos. ¿Qué pasó? Volvamos a las primeras obras. ¿Amén o no amén? Antes se quedaba ronco, ronca cuando adoraba a Dios porque gritaba, alzaba la voz, lloraba y cuando salía del culto salía hasta temblando. ¿Qué pasó con eso? Si usted está perdiendo su primer amor, vuelva a su primer amor. No deje que nada ni nadie apague el amor que un día Dios encendió en su vida. Es lamentable ver a mucha gente que se ha apartado de Dios. Porque dice, por haberse multiplicado la maldad, el amor de muchos
se enfriará. Aún pastores han dejado de amar a Dios. Han cerrado sus iglesias. Ahora con la pandemia, ¿cuántas iglesias se cerraron? Unos agarraron para otros lados a trabajar, siervas y siervos de Dios que lloraban, que decían que lo amaban, pero cuando llegó la peste, cuando llegó la calamidad, la escasez económica, cerraron la iglesia, dejaron de ir a la iglesia. ¿Cuánta gente que venía aquí y lloraban y gritaban y derramaban su alma? En el tiempo de la pandemia se apartaron, dejaron de servir a Dios, colgaron sus arpas, colgaron sus instrumentos. ¡Qué triste por ellos! Pero qué dicha para nosotros, que aún en medio de los problemas y las dificultades que han venido a nuestra vida, hasta hoy podemos levantar nuestras manos y podemos decirle: Señor Jesús, yo te amo. ¿Cuántos amamos a Dios? ¿Cuántos amamos a Dios? ¿Cuántos amamos a Dios? Oh, gloria a Dios, hermana, hermano. Es glorioso sentir que todavía el amor de Dios está en nosotros. Yo le voy a invitar a que nos pongamos de pie.

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2: Buenos días, qué gusto poder volver a saludarlos en este jueves. Gracias a Dios porque nos da la oportunidad el Padre Celestial de poderles acompañar una vez más con la programación de Voces de Júbilo a través del tuning. Saludos a todos los que a través del tuning, a través de la página, nos siguen sintonizando, siguen ahí en compañía de Radio Horizontes. Así es que, qué bueno, espero hayan amanecido muy bien, hayan tenido un buen descanso, una excelente noche, un excelente amanecer, una muy buena mañana. Ya estamos a la mitad de la mañana. Está nubladito por todos lados, ¿verdad? Está nubladito, parece que va a llover más temprano el día de hoy. Y pues no sabemos, ¿verdad? Lo que sí sabemos es que está bendecido. Está muy, muy, muy bendecido el día, y gracias a Dios por ello, ¿verdad? Así es que espero que usted la esté pasando muy bien. Buen provecho para los que están en la hora de la refa, disfrutando de una gaseosa, de un refresco, de un café, de un pan, de algo por allí que pues ya les sirvieron, ¿verdad? Buen provecho. Saludos a los que están desayunando también. Hay muchos que a esta hora de la mañana desayunan, o algunos pues que desde las 6 de la mañana, ¿verdad? Hay personas que a las 4 o 5 de la mañana ya van para la calle y pues desayunan bastante temprano, pero a esta hora como que se les antoja por allí comer algo, y bueno, se lo merecen, ¿verdad? Luego de estar haciendo muchas actividades, hay muchas personas que tienen actividades que realizar desde muy temprano. Algunos ya fueron al hospital, regresaron, o otros fueron a sus citas que tienen en el IX, ¿verdad? Y así sucesivamente, algunas entrevistas de trabajo, gracias a Dios. Y usted, que ya fue a hacer todo lo que tiene que hacer en la mañana, dejar a los niños, ya les dio desayuno, ya los bañó, los cambió, los fue a dejar a la escuela, al colegio, al instituto, y algunos hasta la universidad, ¿verdad? Y bueno, pues gracias a Dios, ¿verdad? Y otros pues ya regresando ahí, las hermanas ahí regresando a casita a hacer el orden del día, ¿verdad? Hay que ordenar todo lo que está tirado, los zapatos, que hay que lavar ropa, que hay que aprovechar que no está lloviendo aún de continuo, ¿verdad? Porque cuando empiece a llover, va a llover todo el día, a veces llueve un rato en la tarde o llueve en la mañana y así. Entonces hay que lavar la ropa ahora que se puede secar, ¿verdad? Y ya poderla reutilizar. Así es que qué bueno, gracias a Dios para todas mis hermanas, para las hermanas que ya están en el mercado también. Dios les bendiga a las que ya regresaron del mercado, ya pasaron comprando ahí lo del almuerzo. Qué bueno, gracias a Dios porque están disfrutando de esta super programación. Son las 10 de la mañana con 7 minutos, 10 con 7, hoy es jueves de Noches de Unción y Sanidad Divina en la Iglesia Central El Misterio de Dios. Les esperamos cuando sean las 6 y media de la tarde. Hoy jueves a las 6 y media vamos a tener un servicio muy alegre, de mucha bendición, de mucho júbilo, donde cantaremos y adoraremos a nuestro Padre Celestial. Hoy jueves a partir de las 6:30 de la tarde. Hoy hermano Seas Leví es el encargado de traernos palabra de Dios. Así es que cordialmente invitados para poder estar hoy día jueves a las 6:30 de la tarde en Iglesia Central El Misterio de Dios. Sexta Avenida 079, Colonia El Tesoro, Zona 2 de Misco. Bien, vamos a iniciar entonces con música en la franja Voces de Júbilo y cantemos alegres al Señor.

Qué bueno, seguimos en sintonía del 1480 a través del tuning. Espero se la esté pasando muy, pero muy bien, como siempre, en compañía de la programación y, por supuesto, alegres escuchando esta música. Música que bendice su vida, música que le llena el corazón y música que le levanta el ánimo. Son las 10 de la mañana con 22 minutos, 10 con 22 en la mañana. Hoy a las 6:30 de la tarde les invitamos para celebrar Noches de Unción y Sanidad Divina. Hoy jueves a las 6:30 de la tarde vamos a exaltar el nombre del Señor en Iglesia Central del Misterio de Dios. Nuestro hermano Seas Levi compartirá palabra de Dios. Siempre hay alabanza, adoración, ministración, las ofrendas. Al final del culto, pues ya sabe que hay una ventecita de cafecito, de atolito, de panito, tostadas ahí para que pueda colaborar. Así es que ya sabe, hoy les esperamos. Es un servicio bastante completo y pues para que nomás salga usted, compre ahí algo rico y se regrese a casita ya a descansar. El día sábado celebramos las nuevas fuerzas en el Señor a las 5 en punto de la tarde. Así es que a las 5 les invitamos para que demos gloria a nuestro Señor Jesucristo. 5 de la tarde el sábado, nuevas fuerzas en el Señor. Y los domingos a las 10:30 de la mañana, este domingo, habrá palabra de Dios, habrá adoración, habrá alabanza, habrá ministración, habrá presencia de Dios. Eso sí, habrá mucha presencia de Dios. Así es que les invitamos para celebrar con nosotros a las 10:30 de la mañana el día domingo. Este domingo, último día del mes de mayo, y se acabó mayo. Después estaríamos entrando al mes de junio, al medio año prácticamente. Así es que gloria al Señor por esas bendiciones y bendito el nombre de Él por esa alegría que Él nos da de poder estar vivos. Así es que usted disfrute la vida, disfrute los días, disfrute cada momento, disfrute lo que Dios le ha dado, disfrute de su familia, disfrute de su negocio, disfrute de su trabajo. Disfrute de vivir la vida en Cristo, porque no hay nada mejor que la vida en Cristo Jesús. Así es que ánimo, les amamos, les queremos, les seguimos acompañando. Les recuerdo que la vía de contacto es a través del WhatsApp 54218102. Envíenos su audio. ¿Cómo amaneció? Cuénteme cómo está. 54218102. Aquí seguimos entonces, 10 de la mañana, 25 minutos.

0: Bonita música la que estamos escuchando en la mañana de este jueves. Maravilloso jueves el que estamos disfrutando. Y tengo comunicación a través del WhatsApp. Hola, buenos días.
1: Buenos días, hermano Ricardo. Que Dios lo bendiga. Un saludo muy especial para todos los oyentes de la radio. Favor de complacerme con un canto escogido, fui de Dios con su persona, mi hermano. Me llamo Melvin Pérez de Boca del Monte. Un saludo muy especial también para todos los que laboran en la radio. Feliz día, bendiciones.
0: Gracias, hermano Melvin. Saludos para usted y para todos los que laboran con usted también allá en Boca del Monte. Gracias por su reporte a través del 54-21-8102. Qué bueno saber que están por ahí escuchándonos. A ver si alguien más se comunica con nosotros. Recuerde 54-21-8102 para que nos envíe su audio. Nos haga saber que está contento, contenta, feliz, disfrutando de la mañana de este jueves. Un jueves bastante tranquilo en cuestión del clima, no hay ni calor ni frío, al menos acá donde estamos nosotros, ¿verdad? No sé cómo estará por allá donde usted está, si hay calorcito, si el viento está soplando y usted siente un poquito de frío. Bueno, no sabemos. Lo que sí sabemos es que es bendición de Dios cada día. Dice la Biblia que todos los días son nuevas sus misericordias. Y este día ha sido y es y seguirá siendo un día muy especial, muy lindo, muy lleno de la bendición de Dios. Y nosotros pues tenemos que disfrutar de esa hermosa bendición del Padre Celestial. Así es que ya sabe, puede reportarse con nosotros 54-21-8102. Saludos a los negocios, tiendas, tortillerías, panaderías, saludos a las ventas de los mercados que por ahí nos están escuchando, a todos donde quiera que estén, los que se dejan acompañar ahí en el tráfico, ahí en los mandados de la mañana, pues que el Señor me los bendiga ahí en la calle, escuchándonos en el automóvil, los hermanos que están también en el campo, ¿verdad? Ahí sí que sembrando, están cosechando, no sé qué, si es tiempo de siembra o tiempo de cosecha, pero ahí están labrando la tierra y pues esperando que el fruto que les dé la tierra sea el mejor, ¿verdad? En el nombre de Jesús. Saludos para los hermanos de acá de Chimaltenango, los hermanos también de San Marcos, espero que se les estén pasando bien allá en Totonicapán, los hermanos de Xela, el Señor me los bendiga, y bueno, por todos lados, hombre, a través del tuning nos escuchan en todo el mundo, en toda Guatemala, en todo el mundo, donde haya un teléfono con internet, nos pueden escuchar a través del tuning, así es que esperamos entonces que se reporten con nosotros esta mañana, 54-21-8102, la vía de contacto. Estamos a tan solo 22 minutos para llegar a las 11 de la mañana. 22 minutos para llegar a las 11 de la mañana. Una mañana linda, especial, con la fortaleza del Señor. Recuerde que si usted confía en el Señor hará cosas sorprendentes en su vida. Lo que el Señor pide para que usted pueda recibir su milagro es fe. Es confianza en Él. El que confía en el Señor jamás será avergonzado. Así es que confiemos en el Señor, tengamos nuestra esperanza en Él y nuestra confianza y Él hará. Él obrará de manera maravillosa. Vamos con más de la música.

0: Qué bonitas alabanzas las que estamos disfrutando esta mañana. Muchas gracias ahí por sus reportes a través del 54-21-8102. Ya les voy a decir quiénes nos han escrito mientras escuchamos este audio. Hola, buenos días.
1: Buenos días, hermano Ricardo, Dios le bendiga. Aquí
0: Muchas
1: le saluda
0: gracias.
1: hermana Vilma Jiménez de la zona 21, Constantino Barrios.
0: Hola, mi hermana.
1: Saludo especial para todos mis hermanos de la radio,
0: Muchas
1: para todos
0: gracias.
1: los oyentes. Sería tan amable, hermanito, de complacerme con la alabanza. Él es suficiente para mí. Bendiciones, feliz día.
0: Con muchísimo gusto, qué gusto poder saludarla hasta la zona 21. Gracias por su reporte. Claro que sí, le vamos a poner él es suficiente para mí. Bonito canto, ¿verdad? Quiero agradecer la comunicación de hermana Marina Melgar. Buenos días, hermana Marina, ¿cómo amaneció? Ella dice, quiero enviar un saludo muy especial a hermana Marilú, que hoy está de manteles largos, hoy está de cumpleaños. Así es que, hermana Marilú, reciba un fuerte abrazo y un fuerte, bueno, un fuerte saludo, claro que sí, un buen saludo de parte de nuestra hermana Marina Melgar y de parte de nosotros también, hermana Marilú, bendiciones. Le vamos a incluir un canto de cumpleaños a nuestra hermana Marilú de parte de nuestra hermana Marina Melgar. Dios me la bendiga, hermana Marina. Gracias por estar en sintonía. Tengo otro reporte por acá. Dice, muy buenos días, hermano Ricardo. Podría complacerme con dos alabanzas. Me pide, la primera es, bendice a tu pueblo, Señor. Pero ya no me llegó la segunda, no sé cuál será, pero vamos a tratar de incluírselo. Hermana Cata de Tsoy, Dios me la bendiga, hasta allá donde se encuentra en Linda Vista. Con muchísimo gusto, aquí le vamos a poner sus alabanzas. Y claro, hombre, estamos para servirles. Qué bueno poder saludarlos, qué bueno saber que están ahí atentos a la programación. Estamos prácticamente llegando a las 11 de la mañana. Estamos ya a unos minutos de puntualizar las 11, exactamente a 4 minutos de llegar a las 11 de la mañana. El tiempo se ha ido volando. Esta hora nos la hemos pasado cantándole al Señor y adorando al Señor, escuchando estas bellas alabanzas que tanto, pero tanto nos bendicen. Espero que ustedes sean bendecidos a través de estas alabanzas, de esta música que llena nuestro corazón y que llena nuestra alma. Así es que vamos a ir con más, pero antes quiero recordarles que hoy les esperamos a las 6:30 de la tarde en la Iglesia Central El Misterio de Dios. Hoy, cuando sean las 6:30 de la tarde, les invitamos a que se pueda reunir con nosotros en las instalaciones de la Iglesia Central. A las 6:30 da inicio Noches de Unción y Sanidad Divina. Tendremos la bendición de escuchar palabra de Dios en la voz del hermano Oseas. Cantaremos, adoraremos, danzaremos, ministración especial para nuestras vidas. Así es que no se lo puede perder hoy, cuando sean las 6:30 de la tarde, en Iglesia Central El Misterio de Dios. Estamos ubicados cerquita de la Roosevelt, a pocos metros de la Roosevelt, Sexta Avenida 079, Colonia El Tesoro, Zona 2 de Misco. Sexta Avenida 079, Colonia El Tesoro, Zona 2 de Misco. Recuerde que la Biblia dice, todo lo puedo en Cristo que me fortalece. Vamos a ir con más y ya regresamos para seguirles acompañando.

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4: Somos embajadores de Cristo, enviados a proclamar su reino, y por ello nos unimos para expandirlo. Saludamos al pastor Mario Ishpatá, de Iglesia El Misterio de Dios en Rabinal, Baja Verapaz. He aquí, yo vengo pronto. Retén lo que tienes, para que ninguno tome tu corona. Apocalipsis 3:11.

Vamos a entrar a un momento de oración y esperamos que ustedes puedan unirse con nosotros esta mañana para poder agradecer como siempre al Señor todas y cada una de sus bendiciones y que podamos pedirle al Señor que nos ayude en los momentos que estemos atravesando, ¿verdad? No sé cuál sea, pero sí sé que el Señor está con nosotros. Padre bueno que estás en gloria, esta mañana quiero agradecerte todas tus bendiciones, quiero agradecerte todas tus bondades. Gracias, gracias. Gracias, papito precioso. Gracias por esta mañana tan hermosa. Gracias por este día. Gracias porque estamos llegando, Señor, a los últimos días del mes de mayo. Nos has bendecido en este mes. Nos has regalado de tu misericordia, de tu bondad. Nos has guardado. Nos has tenido, Señor, en tus manos maravillosas. Manos poderosas, papito. Muchas gracias. Gracias por ser tan bueno. Gracias por ser tan especial con nosotros. Gracias por abrazarnos en medio, Señor, de la dificultad, en medio del dolor, en medio de todo lo que está pasando a nivel mundial, a nivel de nuestra familia, a nuestro entorno, Señor. Tú ahí has estado con nosotros. Tú nos has guardado, nos has bendecido. Cuando hemos necesitado, Señor, tu ayuda ha estado presente. Quizás muchas personas que nosotros pensamos que nos pueden ayudar son las que hacen falta en los momentos más difíciles. Pero qué bonito es poder confiar en ti, como dice tu palabra. Qué bonito es poder poner nuestra confianza en ti, que tú jamás nos vas a abandonar ni nos vas a dejar tirados. Al contrario, papito precioso, al contrario, todo lo contrario. Vemos tu mano de poder, vemos tu mano de misericordia, vemos cómo nos amas tanto, cómo nos bendices tanto. Somos inmerecedores de tanto amor, somos inmerecedores de tanta bendición, somos inmerecedores de tanta misericordia, pero ahí, Señor, ahí estás para darnos. Ahí estás para abrir tus manos y abrazarnos. Ahí has estado siempre. Y ahí seguirás siempre, papito. Gracias. Perdónanos por aquellas veces que hemos fallado, Señor, al hacer cosas que no son agradables a ti. Perdónanos, Señor, por aquellas veces que hemos fallado al darte la espalda. Al no querer hablar contigo, al no querer saber de ti, perdónanos. Y ayúdanos, Señor, a ser conscientes que fuera de ti no tenemos nada. Ayúdanos a convencernos que lejos de ti no hay nada. Ayúdanos a vivir, Señor, a vivir pensando, Señor, cada día que fuera de ti, Señor, somos como el pez fuera del agua. Que no podemos vivir, que nos podemos morir. Hay mucha gente, Señor, que se ha alejado de tu presencia y están muertos. Están muertos espiritualmente. Ya no tienen nada, nada en su corazón hacia ti. No tienen amor, no tienen respeto. Muchos que fueron cristianos, papito, hoy alejados de ti, viviendo como que nunca te hubiesen conocido, papá. Qué triste porque hasta maldicen tu nombre, hasta, Señor, se han atrevido a ofenderte de las peores maneras. Discúlpalos, perdónalos y alcánzalos, papito. Pero qué bonito, Señor, es poder entender. Qué bonito es poder tener en la mente, papito, que tú eres todo lo mejor, lo más grande. Tenemos que tener, Señor, en nuestra mente exactamente, Señor,
lo que tú has hecho por nosotros. Como decía el salmista, bendice alma mía Jehová y no olvides ninguno de sus beneficios. ¿Qué beneficios hemos recibido, Padre? Hay mucha gente que recibió en la palabra muchos beneficios, muchos. No digamos hoy en día, estar de pie es un beneficio. El tener a nuestra familia es un beneficio. El compartir, Señor, con los nuestros es un beneficio. El vivir contigo es un beneficio. El despertar es un beneficio. Tantas cosas. Gracias. Las cosas buenas que tú nos das. Gracias. Gracias por eso, papito. Gracias, Jesús. Gracias, Jehová. Te ruego de tu bendición y de tu misericordia en nuestra vida. Te ruego que nos regales de tu paz y de tu perdón, Señor amado, por favor. Quiero pedirte por toda la audiencia, por todos los hermanos que escuchan la radio. Señor, en estos momentos no estamos saliendo en el AM. Hay muchas personas que extrañan la señal del AM. Definitivamente, Señor, nos hace falta el poder compartir con los hermanos a través de esta señal de la M, pero Señor, tú sabes lo que ha estado pasando, el atraso de esto, el atraso de lo otro. En tus manos está. Creemos, Señor, en un Dios que tiene todo el control. Creemos en un Dios, Señor, que tiene tiempos. Y el tiempo, Señor, perfecto, tú lo sabrás. Y en qué momento, una vez más, Radio Horizontes volverá en el AM. Por el momento estamos en esta señal del tuning, por la señal de la página. Gracias, porque sé que hay muchos hermanitos que les gusta la programación, les gusta la palabra, les gusta, Señor, poder escuchar la radio. Y papito precioso, a través de estas plataformas estamos llegando. Gracias, gracias. Ayúdanos a seguir siendo bendición en Guatemala y a través de las redes fuera de Guatemala. Ayúdanos. Ayúdanos, papito precioso, por favor. Ayúdanos a ser bendición. Utiliza nuestras vidas, Señor, por favor. Utiliza la señal de la radio. Permite, Señor, que podamos seguir siendo de bendición, papito precioso. Derrama de tu gracia. Derrama de tu misericordia, derrama de tu bondad, Jehová de los ejércitos. Por favor, Jehová, por favor, Señor, te lo ruego, te lo pido, papito precioso, por favor, Señor del cielo, derrama de tu gracia, derrama de tu misericordia. Esta mañana, Señor, quiero pedirte por todos los que están en sintonía, por los hermanos en sus negocios, en su trabajo, en su familia. Si alguien está enfermo, pon tu mano, Señor, ahí donde está el dolor, ahí donde está la enfermedad. Allí, Señor, pon tu mano, por favor, Jesús del cielo. Por favor, Señor amado, visítales. Mira esos problemas familiares, Señor, que se puedan resolver esos problemas familiares, papito precioso. Incomprensión entre la familia, problemas económicos. Uf, Señor, tantos problemas que se dan. Ayúdanos, Señor. Ayúdanos, Señor. Bendice a mis hermanos económicamente, que nunca haga falta nada en sus mesas. Que nunca haga nada falta, Señor amado, que seas tú su proveedor, que puedan tener para pagar el alquiler, que puedan tener para pagar los servicios básicos, que puedan tener para el alimento, que puedan tener, Señor, para lo que necesiten, para proveerle a sus hijos, a la esposa, a la familia.

En el nombre de Jesús. Gracias. Gracias, papito precioso. Te quiero pedir por Radio Horizontes, por este ministerio radial, por Iglesia del Misterio de Dios, por los hermanos de la iglesia que están ofrendando, que están sosteniendo también este ministerio. Gracias por los hermanos que escuchan la radio, que están ofrendando también, que a pesar de que no estamos en el AM, nos siguen en las plataformas, pero también están pendientes de su ofrenda para la radio. Muchas gracias. Bendíceles. Bendíceles, papito precioso. Por favor, Señor. Por favor, amado Jesús. Gracias por la vida de los pastores, por la vida del pastor Luis, por la vida de la pastora Mari. Bendícelos, ayúdales, Padre. Provéeles, dales la gracia, la sabiduría. Úsalos cada día más, Padre. Por favor, en el nombre de Jesús. Gracias por el personal técnico de la radio, por la vida de Daniel Nas. Guárdalo, papito, por la vida de Axel, Señor, por la vida de hermana Yuri, de sus hijos, la vida de hermano Amílcar, Señor amado. Por favor, en tus manos los ponemos. La vida de hermano Sea, su ministerio. Gracias por el tiempo que invierte aquí en la radio. Por nuestros hermanos allá en la planta, Señor, ayúdales también de manera maravillosa. Resguarda este lugar con ángeles, papito precioso. Gracias. Gracias por el dueño de la radio, por su familia, por todo lo que le has dado y le seguirás dando. Gracias por nuestra señal, Señor amado. Te pido que pongas tu mano y ayúdanos a ser de bendición, papito precioso. Por favor, te lo suplico. Muchas gracias por mi vida y por la oportunidad que me das de poder compartir con cada uno de mis hermanos, papito precioso. Es en el nombre de Jesús. Guárdanos, bendícenos, regálanos de tu gracia y de tu misericordia. Bendice, Señor, mi salida, mi entrada. Bendice, Señor, mi economía. Muchas gracias. En el nombre de Jesús. Amén, Señor, y amén.

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Estamos únicamente a 13 minutos, 13 minutos para... No, 18 minutos para puntualizar las 12 del mediodía. Estamos en los 18 minutos finales de la programación. No se puede perder la programación del día de hoy en Iglesia del Misterio de Dios, ya que tenemos el servicio Noches de Unción y Sanidad Divina a partir de las 6:30 de la tarde. Hoy, día jueves, les invitamos para poder exaltar y bendecir el nombre de nuestro Señor cuando sean las 6:30 en la tarde en Iglesia Central El Misterio de Dios. Por favor, no se pierda esta hermosa y bendecida bendición de exaltarle al Padre Celestial con alabanza, adoración y, por supuesto, palabra de Dios. El hermano Seas está preparadísimo para exaltar el nombre del Señor a través de la palabra, para compartirnos a través de esa palabra lo que el Señor tiene para cada uno de los que nos reunamos hoy, día jueves, en la Iglesia Central El Misterio de Dios. Por favor, no se lo vaya a perder, no se lo debe de perder hoy, cuando sean las 6:30 de la tarde. Hoy a las 6:30 de la tarde. Luego, el día sábado es a las 5 de la tarde el servicio que se llama Nuevas Fuerzas en el Señor, un servicio muy, pero muy especial, donde adoramos también y exaltamos a nuestro Señor Jesucristo. Y el domingo, pues les esperamos a las 10:30 de la mañana. 10:30 de la mañana es la bendición maravillosa que vamos a tener en Iglesia Central El Misterio de Dios. Todos cordialmente invitados para exaltar y bendecir el nombre del Señor en la Sexta Avenida 079, Colonia El Tesoro, Zona 2 de Misco. Sexta Avenida 079, Colonia El Tesoro, Zona 2 de Misco. Les esperamos para que se goce con nosotros el día de hoy a las 6:30 de la tarde, 6:30 de la tarde, el día sábado a las 5 de la tarde y el domingo a partir de las 10:30 de la mañana. Así es que será un privilegio el poder saludarles y poder recibir esa bendición de parte de Dios a nuestras vidas. Qué bueno, hombre, gracias a Dios. Muy bien. Nosotros ya estamos llegando a 15 para llegar a las 12:15 y son las 12 del mediodía y aquí vamos con más de la música. Yeah.

Bien, ya nos vamos. Estamos a 6 minutos de puntualizar las 12 del mediodía. 6 y estamos en las 12. Queremos agradecerles a todos por su fiel sintonía. Muy pronto estaremos en el AM. Gracias por los que siguen orando y también pues pidiéndole al Señor ahí para que todo salga muy bien. Ya les vamos a estar dando ahí toda la información importante acerca de lo que sucede con la señal del AM, ¿verdad? Para que usted ya cuando salga le diga a los demás también, ¿verdad? Ustedes que nos escuchan a través del tuning también, ¿verdad? Hay muchos que solo a través del tuning nos escuchan. Qué bueno, gracias a Dios. Y qué bueno va a ser poder de que usted les diga a los demás también. Ya salió la radio, ¿verdad? Ya muy pronto, en el nombre de Jesús. Ya nos pasamos del tiempo, ¿verdad? Pero bueno, que Dios nos ayude ahí, que Dios ayude a los hermanos y que todo salga perfecto en el nombre de Jesús. Y gracias por sus oraciones, como le decía, como también a los hermanos que se han tomado la molestia de llamar y decir, voy a dar una ofrenda para lo que está pasando. De verdad, agradecemos de todo corazón. En el nombre de Jesús, les agradecemos, ¿sí? Pues no nos queda más que decirles gracias, gracias, gracias por todo. Nosotros ya nos vamos, gracias al hermano Seas, quien fue el encargado de incluirles sus alabanzas allá en controles y de buscarlas y ponerlas. Muchas gracias a cada uno de ustedes, gracias por sus reportes a través de el WhatsApp y de las llamaditas también. No vaya a cambiar porque viene palabra, viene la lectura de la palabra, luego la oración a las 12:30 del mediodía, a la 1 la pastora Mari de Flores viene con más bendición de la palabra y a las 2 de la tarde impacto y alabanza. La tarde se nos viene cargada de mucha bendición, si sale con mucho cuidado, con mucha precaución. Recuerde llevarse un paraguas, ¿verdad? Por si las moscas dicen por ahí. Ah, y le esperamos hoy a las 6:30 en la Iglesia Central del Misterio de Dios. Así es que mi nombre es Ricardo Álvarez. Les deseo una feliz tarde, un buen provecho. Que el Señor guarde su salida y su entrada desde ahora y para siempre. Amén.

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He aquí, yo vengo pronto. Retén lo que tienes, para que ninguno tome tu corona. Apocalipsis 3:11.

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0: después de todo somos parientes cercanos. Toda la región está a tu disposición. Escoge la parte de la tierra que prefieras y nos separaremos. Si tú quieres la tierra a la izquierda, entonces yo tomaré la tierra de la derecha. Si tú prefieres la tierra de la derecha, yo me iré a la izquierda.
1: Lot miró con detenimiento las fértiles llanuras del valle del Jordán en dirección a Zoar. Toda esa región tenía abundancia de agua, como el jardín del Señor o la hermosa tierra de Egipto. Esto ocurrió antes de que el Señor destruyera Sodoma y Gomorra. Lot escogió para sí todo el valle del Jordán, que estaba situado al oriente. Se separó de su tío Abraham y se mudó allí con sus rebaños y sus siervos. Entonces Abraham se estableció en la tierra de Canaán, y Lot movió sus carpas a un lugar cerca de Sodoma y se estableció entre las ciudades de la llanura. Pero los habitantes de esa región eran sumamente perversos y no dejaban de pecar contra el Señor. Después de que Lot se fue, el Señor le dijo a Abraham:
2: mira lo más lejos que puedas en todas las direcciones, al norte y al sur, al oriente y al occidente. Yo te doy toda esta tierra, tan lejos como alcances a ver, a ti y a tu descendencia como posesión permanente. Y te daré tantos descendientes que como el polvo de la tierra será imposible contarlos. Recorre toda la tierra en cada dirección, pues yo te la entrego.
1: Entonces Abraham mudó su campamento a Hebrón y se estableció cerca del robledo que pertenecía a Mamre. Y allí construyó otro altar al Señor. Capítulo 14. En esos días estalló la guerra en la región. Amrafel, rey de Babilonia, Arioc, rey de Elazar, Kedorlaomer, rey de Elam, y Tidal, rey de Goim, lucharon contra Bera, rey de Sodoma, Birsa, rey de Gomorra, Sinab, rey de Adma, Semeber, rey de Seboim, y el rey de Bela, también llamada Zoar. Este segundo grupo de reyes unieron sus ejércitos en el valle de Sidim, que es el valle del Mar Muerto. Durante 12 años habían estado sometidos al rey Kedorlaomer, pero en el año 13 se rebelaron contra él. Un año después, Kedorlaomer y sus aliados llegaron y derrotaron a los refaítas en Astarot-Karnaim, a los susitas en Am, a los semitas en Sabe Kiriataim y a los oreos en el monte Seir, hasta El Parán, al borde del desierto. Luego dieron la vuelta y llegaron a En Mispat, que ahora se llama Cades, y conquistaron todo el territorio de los amalecitas y también a los amorreos que vivían en Asesón Tamar. Entonces los reyes rebeldes de Sodoma, Gomorra, Adma, Seboim y Bela, también llamada Zoar, se prepararon para la batalla en el Valle del Mar Muerto. Lucharon contra Kedorlaomer, rey de Elam, Tidal, rey de Goim, Amrafel, rey de Babilonia, y Arioc, rey de Elazar. Eran 4 reyes contra 5. Resulta que el Valle del Mar Muerto estaba lleno de pozos de brea. Así que cuando el ejército de los reyes de Sodoma y Gomorra huía, algunos de ellos cayeron en los pozos de brea, mientras que el resto escapó a las montañas. Entonces los invasores victoriosos saquearon Sodoma y Gomorra y emprendieron el regreso a su tierra con el botín de guerra y los alimentos. También capturaron a Lot, el sobrino de Abraham, que vivía en Sodoma, y se llevaron todas sus pertenencias. Uno de los hombres de Lot escapó y le contó todo a Abraham el hebreo, que vivía cerca del robledo que pertenecía a Mamre, el amorreo. Mamre y sus parientes Escol y Aner eran aliados de Abraham. Cuando Abraham se enteró de que su sobrino Lot había sido capturado, movilizó a los 318 hombres adiestrados que habían nacido en su casa. Entonces persiguió al ejército de Kedorlaomer hasta que lo alcanzó en Dan. Allí dividió a sus hombres en grupos y atacó durante la noche. El ejército de Kedorlaomer huyó, pero Abraham lo persiguió hasta Oba, al norte de Damasco. Abraham recuperó todos los bienes que habían sido tomados y trajo de regreso a su sobrino Lot, junto con sus pertenencias, las mujeres y los demás cautivos. Después de que Abraham regresó de su victoria sobre el rey Kedorlaomer y todos sus aliados, el rey de Sodoma salió a encontrarse con él en el valle de Sabe, que es el valle del rey. Y Melquisedec, rey de Salem y sacerdote del Dios Altísimo, le llevó pan y vino a Abraham. Melquisedec bendijo a Abraham con la siguiente bendición:
3: Bendito sea Abraham por Dios Altísimo, creador de los cielos y la tierra. Y bendito sea Dios Altísimo, que derrotó a tus enemigos por ti.
1: Luego Abraham dio a Melquisedec una décima parte de todos los bienes que había recuperado. El rey de Sodoma le dijo a Abraham:
4: Devuélveme a mi pueblo, el cual fue capturado, pero puedes quedarte con todos los bienes que recuperaste.
1: Abraham le respondió al rey de Sodoma:
5: Juro solemnemente ante el Señor Dios Altísimo, creador de los cielos y la tierra, que no tomaré nada de lo que a ti te pertenece, ni un simple hilo, ni la correa de una sandalia. De otro modo podrías decir: Yo soy quien enriqueció a Abraham. Aceptaré solamente lo que mis jóvenes guerreros ya hayan comido, y pido que tú entregues una porción justa de los bienes a mis aliados, Aner, Escol y Manre.
1: Capítulo 15. Tiempo después, el Señor le habló a Abraham en una visión y le dijo:
2: No temas, Abraham, porque yo te protegeré, y tu recompensa será grande.
1: Abraham le respondió:
6: Oh Señor soberano, ¿de qué sirven todas tus bendiciones si ni siquiera tengo un hijo? Ya que tú no me has dado hijos, Eliezer de Damasco, un siervo de los de mi casa, heredará toda mi riqueza. Tú no me has dado descendientes propios, así que uno de mis siervos será mi heredero.
1: Después el Señor le dijo:
2: No, tu siervo no será tu heredero, porque tendrás un hijo propio, quien será tu heredero.
1: Entonces el Señor llevó a Abraham afuera y le dijo:
2: Mira al cielo, y si puedes, cuenta las estrellas. Esa es la cantidad de descendientes que tendrás.
1: Y Abraham creyó al Señor, y el Señor lo consideró justo debido a su fe. Entonces el Señor le dijo:
2: Yo soy el Señor que te sacó de Ur de los Caldeos para darte esta tierra como posesión.
1: Pero Abraham respondió:
6: Oh Señor soberano, ¿cómo puedo estar seguro de que realmente voy a poseerla?
1: Entonces Dios le dijo:
2: Tráeme una novilla de 3 años, una cabra de 3 años, un carnero de 3 años, una tórtola y un pichón de paloma.
1: Entonces Abraham le presentó todos esos animales ante Dios. Luego partió a cada animal por la mitad y puso las mitades una al lado de la otra. Sin embargo, no partió a las aves por la mitad. Algunos buitres se lanzaron en picada para comerse a los animales muertos, Pero Abraham los espantó. Al ponerse el sol, Abraham se durmió profundamente y descendió sobre él una oscuridad aterradora. Después el Señor dijo a Abraham:
2: Ten por seguro que tus descendientes serán extranjeros en una tierra ajena, donde los oprimirán como esclavos durante 400 años. Pero yo castigaré a la nación que los esclavice, y al final saldrán con muchas riquezas. En cuanto a ti, morirás en paz y serás enterrado en buena vejez. Cuando hayan pasado 4 generaciones, tus descendientes regresarán aquí, a esta tierra, porque los pecados de los amorreos no ameritan aún su destrucción.
1: Después de que el sol se puso y cayó la oscuridad, Abraham vio un horno humeante y una antorcha ardiente que pasaban entre las mitades de los animales muertos. Entonces el Señor hizo un pacto con Abraham aquel día y dijo:
2: Yo he entregado esta tierra a tus descendientes, desde la frontera de Egipto hasta el gran río Éufrates. La tierra que ahora ocupan los ceneos, los ceneseos, los cadmoneos, los hititas, los fereceos, los refaítas, los amorreos, los cananeos, los jerjeseos y los jebuseos.
1: Capítulo 16. Ahora bien, Sarai, la esposa de Abraham, no había podido darle hijos, pero tenía una sierva egipcia llamada Agar. Entonces Sarai le dijo a Abraham:
7: El Señor no me ha permitido tener hijos. Ve y acuéstate con mi sierva. Quizá yo pueda tener hijos por medio de ella.
1: Y Abraham aceptó la propuesta de Sarai. Entonces Sarai, la esposa de Abraham, tomó a Agar, la sierva egipcia, y la entregó a Abraham como mujer. Esto ocurrió 10 años después de que Abraham se estableció en la tierra de Canaán. Así que Abraham tuvo relaciones sexuales con Agar, y ella quedó embarazada. Pero cuando Agar supo que estaba embarazada, comenzó a tratar con desprecio a su señora, Sarai. Entonces Sarai le dijo a Abraham:
7: Todo esto es culpa tuya. Puse a mi sierva en tus brazos, pero ahora que está embarazada, me trata con desprecio. El Señor mostrará quién está equivocado, tú o yo.
8: Mira, ella es tu sierva, así que haz con ella como mejor te parezca.
1: Entonces Sarai comenzó a tratar a Agar con tanta dureza que al final ella huyó. El ángel del Señor encontró a Agar en el desierto junto a un manantial de agua en el camino que lleva a Shur. El ángel le dijo:
9: Agar, sierva de Sarai, ¿de dónde vienes y hacia dónde vas?
7: Estoy huyendo de mi señora, Sarai.
1: El ángel del Señor le dijo:
9: Regresa a tu señora y sométete a su autoridad.
1: Después añadió:
9: Yo te daré más descendientes de los que puedas contar.
1: El ángel también dijo:
9: Ahora estás embarazada y darás a luz un hijo. Lo llamarás Ismael, que significa Dios oye, porque el Señor ha oído tu clamor de angustia. Este hijo tuyo será un hombre indomable, tan indomable como un burro salvaje. Levantará su puño contra todos y todos estarán en su contra. Así es, vivirá en franca oposición con todos sus familiares.
1: A partir de entonces, Agar utilizó otro nombre para referirse al Señor, quien le había hablado. Ella dijo:
7: Tú eres el Dios que me ve. De verdad he visto a aquel que me ve.
1: Así que ese pozo fue llamado Be'er Lahai-Roi, que significa pozo del viviente que me ve. Aún se encuentra entre Cades y Bered. Entonces Agar le dio un hijo a Abraham, y Abraham lo llamó Ismael. Abraham tenía 86 años cuando nació Ismael. Capítulo 17. Cuando Abraham tenía 99 años, el Señor se le apareció y le dijo:
10: Yo soy El Shaddai, Dios Todopoderoso. Sírveme con fidelidad y lleva una vida intachable. Yo haré un pacto contigo, por medio del cual garantizo darte una descendencia incontable.
1: Al oír eso, Abraham cayó rostro en tierra. Después Dios le dijo:
10: Este es mi pacto contigo. Te haré el padre de una multitud de naciones. Además, cambiaré tu nombre. Ya no serás Abraham, sino que te llamarás Abraham, porque serás el padre de muchas naciones. Te haré sumamente fructífero. Tus descendientes llegarán a ser muchas naciones, y de ellos surgirán reyes. Yo confirmaré mi pacto contigo y con tus descendientes después de ti, de generación en generación. Este es el pacto eterno. Yo siempre seré tu Dios y el Dios de todos tus descendientes. Y les daré a ti y a tus descendientes toda la tierra de Canaán, donde ahora vives como extranjero. Será posesión de ellos para siempre, y yo seré su Dios.
1: Entonces Dios le dijo a Abraham:
10: Es tu responsabilidad obedecer las condiciones del pacto. Tanto tú como todos tus descendientes tendrán esta responsabilidad de por vida. Este es el pacto que tú y tus descendientes deben cumplir. Todo varón entre ustedes debe ser circuncidado. Debes cortar la carne del prepucio como señal del pacto entre tú y yo. De generación en generación, todo varón debe ser circuncidado al octavo día de su nacimiento. Esto incluye no solamente a los miembros de tu familia, sino también a los siervos nacidos en tu casa y a los siervos extranjeros que hayas comprado. Todos deben ser circuncidados. Llevarán en su cuerpo la marca de mi pacto eterno. Todo varón que no sea circuncidado será excluido de la familia del pacto por romper el pacto.
1: Entonces Dios le dijo a Abraham:
10: Con respecto a Sarai, tu esposa, su nombre no será más Sarai. A partir de ahora, se llamará Sara. Y yo la bendeciré, y te daré un hijo varón por medio de ella. Sí, la bendeciré en abundancia, y llegará a ser la madre de muchas naciones. Entre sus descendientes habrá reyes de naciones.
1: Entonces Abraham se postró hasta el suelo, pero se rió por dentro, incrédulo.
8: ¿Cómo podría yo ser padre a la edad de 100 años? ¿Y cómo podrá Sara tener un bebé a los 90 años?
1: Así que Abraham le dijo a Dios:
8: Que Ismael viva bajo tu bendición especial.
1: Pero Dios le respondió:
10: No. Sara, tu esposa, te dará a luz un hijo. Le pondrás por nombre Isaac, y yo confirmaré mi pacto con él y con sus descendientes como pacto eterno. Con respecto a Ismael, también a él lo bendeciré, tal como me has pedido. Haré que sea muy fructífero y multiplicaré su descendencia. Llegará a ser padre de 12 príncipes y haré de él una gran nación. Pero mi pacto se confirmará con Isaac, quien nacerá de ti y de Sara dentro de 1 año.
1: Cuando Dios terminó de hablar, dejó a Abraham. Ese mismo día Abraham tomó a su hijo Ismael y a todos los varones de su casa, tanto los que habían nacido allí como los que había comprado, y los circuncidó cortándoles el prepucio, tal como Dios le había dicho. Abraham tenía 99 años cuando fue circuncidado, y su hijo Ismael tenía 13. Tanto Abraham como su hijo Ismael fueron circuncidados ese mismo día, y también los demás varones de la casa, los nacidos allí y los comprados como siervos. Todos fueron circuncidados junto con él. Capítulo 18. El Señor se le apareció otra vez a Abraham cerca del robledo que pertenecía a Mamre. Un día, Abraham estaba sentado en la entrada de su carpa a la hora más calurosa del día. Entonces, levantó la vista y vio a 3 hombres de pie cerca de allí. Cuando los vio, corrió a recibirlos y se inclinó hasta el suelo en señal de bienvenida.
8: Mi señor, si le agrada, deténgase aquí un rato. Descansen bajo la sombra de este árbol mientras les traen agua para lavarse los pies. Ya que han honrado a su siervo con esta visita, permítanme prepararles comida para que recobren fuerzas antes de continuar su viaje.
11: Está bien.
12: Está bien. Haz lo que dijiste.
1: Entonces Abraham volvió corriendo a la carpa y le dijo a Sara:
8: Apresúrate. Toma 3 medidas abundantes de la mejor harina que tengas, y amásala y hornea pan.
1: Luego Abraham corrió hacia el rebaño, escogió un becerro tierno y se lo dio a su siervo, quien lo preparó con rapidez. Cuando la comida estuvo lista, Abraham tomó yogur y leche junto con la carne asada y sirvió la comida a los hombres. Mientras ellos comían, Abraham los atendía bajo la sombra de los árboles.
13: ¿Dónde está Sara, tu esposa?
1: Preguntaron los visitantes.
8: Está dentro de la carpa.
1: Entonces, uno de ellos dijo:
11: Yo volveré a verte dentro de 1 año. Y tu esposa Sara tendrá un hijo.
1: Sara escuchaba la conversación desde la carpa. Abraham y Sara eran muy ancianos en ese tiempo, y hacía mucho que Sara había pasado la edad de tener hijos. Así que se rió en silencio dentro de sí misma y dijo:
14: ¿Cómo podría una mujer acabada como yo disfrutar semejante placer? Sobre todo cuando mi señor, mi esposo, también es muy viejo.
1: Entonces el Señor le dijo a Abraham:
15: ¿Por qué se rió Sara y dijo: ¿Acaso puede una mujer vieja como yo tener un bebé? ¿Existe algo demasiado difícil para el Señor? Regresaré dentro de 1 año y Sara tendrá un hijo.
1: Sara tuvo miedo, por eso lo negó.
14: Yo no me reí.
1: Pero el Señor dijo:
15: No es cierto. Sí te reíste.
1: Después de haber comido, los hombres se levantaron y miraron hacia Sodoma. Cuando salieron, Abraham caminó un tramo con ellos para despedirlos.
15: ¿Ocultaré mis planes a Abraham?
1: Preguntó el Señor.
15: Pues Abraham sin duda llegará a formar una nación grande y poderosa, y todas las naciones de la tierra serán bendecidas por medio de él. Yo lo escogí a fin de que él ordene a sus hijos y a sus familias que se mantengan en el camino del Señor, haciendo lo que es correcto y justo. Entonces, yo haré por Abraham todo lo que he prometido.
1: Así que el Señor le dijo a Abraham:
15: He oído un gran clamor desde Sodoma y Gomorra, porque su pecado es muy grave. Bajaré para ver si sus acciones son tan perversas como he oído. Si no es así, quiero saberlo.
1: Los otros hombres se dieron la vuelta y se dirigieron a Sodoma, pero el Señor se quedó con Abraham. A Abraham se le acercó y dijo:
8: ¿Destruirás tanto al justo como al malvado? Supongamos que encuentras 50 personas justas en la ciudad. ¿Aún así la destruirás y no la perdonarás por causa de los justos? No, seguro que tú no harías semejante cosa. Destruir al justo junto con el malvado. Pues estarías tratando al justo y al malvado exactamente de la misma manera. Sin duda, tú no harías eso. ¿Acaso el juez de toda la tierra no haría lo que es correcto?
1: Y el Señor contestó:
15: Si encuentro 50 personas justas en Sodoma, perdonaré a toda la ciudad por causa de ellos.
1: Entonces Abraham volvió a hablar.
8: Ya que he comenzado, permíteme decir algo más a mi señor, aunque no soy más que polvo y cenizas. Supongamos que hubiera solo 45 justos en vez de 50. ¿Destruirás toda la ciudad aunque falten 5?
1: El señor le dijo:
15: No la destruiré si encuentro 45 justos allí.
1: Entonces Abraham insistió en su petición.
8: Supongamos que hubiera solamente 40, ¿eh?
1: El señor le contestó:
15: No la destruiré por causa de esos 40.
8: Por favor, no te enojes, mi señor. Permíteme seguir hablando. Supongamos que se encontraran solamente 30 justos.
15: No la destruiré si encuentro 30.

0: Cuando el Señor terminó la conversación con Abraham, siguió su camino y Abraham regresó a su carpa. Capítulo 19. Al anochecer, los dos ángeles llegaron a la entrada de la ciudad de Sodoma. Lot estaba allí sentado y, cuando los vio, se puso de pie para recibirlos. Entonces, les dio la bienvenida y se inclinó rostro en tierra.
1: Señores míos, vengan a mi casa para lavarse los pies y sean mis huéspedes esta noche. Entonces mañana podrán levantarse temprano y seguir su camino.
2: Oh, no.
0: Respondieron ellos.
2: Pasaremos la noche aquí y en la plaza de la ciudad.
0: Pero Lot insistió y finalmente ellos fueron con él a su casa. Lot preparó un banquete para ellos con pan sin levadura recién horneado y ellos comieron. Pero antes de que se fueran a dormir, todos los hombres de Sodoma, tanto jóvenes como mayores, llegaron de todas partes de la ciudad y rodearon la casa. Y le gritaron a Lot:
3: ¿Dónde están los hombres que llegaron para pasar la noche contigo?
4: Haz que salgan para que podamos tener sexo con ellos.
0: Entonces Lot salió de la casa para hablar con ellos y cerró la puerta detrás de sí.
1: Por favor, hermanos míos, no hagan una cosa tan perversa. Miren, tengo dos hijas vírgenes. Déjenme traerlas y podrán hacer con ellas lo que quieran. Pero les ruego que dejen en paz a estos hombres porque son mis huéspedes y están bajo mi protección.
3: ¡Hazte a un lado!
5: ¡Hazte a un lado! Este tipo llegó a la ciudad como forastero.
3: Y ahora actúa como si fuera nuestro juez.
6: Te trataremos mucho peor que a esos hombres.
0: Y se lanzaron contra Lot para tirar la puerta abajo. Pero los dos ángeles extendieron la mano, metieron a Lot dentro de la casa y pusieron el cerrojo a la puerta. Luego, dejaron ciegos a todos los hombres que estaban en la puerta de la casa, tanto jóvenes como mayores, los cuales abandonaron su intento de entrar. Mientras tanto, los ángeles le preguntaron a Lot:
2: ¿Tienes otros familiares en esta ciudad? Sácalos de aquí, a tus yernos, hijos, hijas o cualquier otro, porque estamos a punto de destruir este lugar por completo.
7: El clamor contra esta ciudad es tan grande que ha llegado hasta el Señor, y Él nos ha enviado para destruirla.
0: Entonces Lot salió con prisa a contarles a los prometidos de sus hijas.
1: ¡Rápido! ¡Salgan de la ciudad! ¡El Señor está a punto de destruirla!
0: Pero los jóvenes pensaron que lo decía en broma. Al amanecer de la mañana siguiente, los ángeles insistieron.
2: Apresúrate.
7: Toma a tu esposa y a tus dos hijas que están aquí.
2: Vete ahora mismo, o serás arrastrado en la destrucción de la ciudad.
0: Como Lot todavía titubeaba, los ángeles lo agarraron de la mano y también a su esposa y a sus dos hijas, y los llevaron enseguida a un lugar seguro fuera de la ciudad, porque el Señor tuvo misericordia de ellos. Cuando quedaron a salvo fuera de la ciudad, uno de los ángeles ordenó:
8: ¡Corran y salven sus vidas! No miren hacia atrás ni se detengan en ningún lugar del valle. Escapen a las montañas o serán destruidos.
1: Oh, no, mi señor. Ustedes fueron tan amables conmigo y me salvaron la vida y han mostrado una gran bondad. Pero no puedo ir a las montañas. La destrucción me alcanzaría allí también y pronto moriría. Miren, hay una pequeña aldea cerca. Por favor, déjenme ir allá. ¿No ven lo pequeña que es? Así no perderé la vida.
9: Está bien. Concederé tu petición. No destruiré la pequeña aldea. Pero apresúrate. Escapa a la aldea porque no puedo hacer nada hasta que llegues allí.
0: Esto explica por qué aquella aldea se conocía como Soar, que significa lugar pequeño. Lot llegó a la aldea justo cuando el sol

0: sol salía en el horizonte. Enseguida, el Señor hizo llover de los cielos fuego y azufre ardiente sobre Sodoma y Gomorra. Las destruyó por completo, junto con las demás ciudades y aldeas de la llanura. Así, arrasó a todas las personas y a toda la vegetación. Pero la esposa de Lot miró hacia atrás mientras lo seguía y quedó convertida en una estatua de sal. Abraham se levantó temprano esa mañana y salió deprisa al lugar donde había estado en la presencia del Señor. Miró al otro lado de la llanura, hacia Sodoma y Gomorra, y vio que subían columnas de humo desde las ciudades como si fuera el humo de un horno. Pero Dios había escuchado la petición de Abraham y salvó la vida de Lot, a quien sacó del desastre que se tragó a las ciudades de la llanura. Tiempo después, Lot abandonó Zoar porque tenía miedo de la gente de allí y fue a vivir a una cueva en las montañas junto con sus dos hijas. Cierto día, la hija mayor le dijo a su hermana:
1: no quedan hombres en ningún lugar de esta región, así que no podemos casarnos como todas las demás, y nuestro padre pronto será demasiado viejo para tener hijos. Ven, vamos a emborracharlo con vino y después tendremos sexo con él. De esa forma preservaremos nuestra descendencia por medio de nuestro padre.
0: Así que aquella noche lo emborracharon con vino, y la hija mayor entró y tuvo relaciones sexuales con su padre. Él no se dio cuenta cuando ella se acostó ni cuando se levantó. A la mañana siguiente, la hermana mayor le dijo a la menor:
1: anoche tuve sexo con nuestro padre. Volvamos a emborracharlo con vino esta noche y tú entrarás y tendrás sexo con él. De esa forma, preservaremos nuestra descendencia por medio de nuestro padre.
0: Así que aquella noche, ellas volvieron a emborracharlo con vino, y la hija menor entró y tuvo relaciones sexuales con él. Igual que antes, él no se dio cuenta cuando ella se acostó ni cuando se levantó. Como resultado, las dos hijas de Lot quedaron embarazadas de su propio padre. Cuando la hija mayor dio a luz un hijo, le puso por nombre Moab. Él llegó a ser padre de la nación conocida ahora como los Moabitas. Cuando la hija menor dio a luz un hijo, le puso por nombre Ben-Ami. Él llegó a ser padre de la nación conocida ahora como los Amonitas.

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2: A ver, un amén todos juntos. ¿Ya lo tenemos todos?
3: Amén.
2: Gloria a Dios. Dice la palabra del Señor en el nombre de Jesús: no temas, porque yo estoy contigo. ¿Puede tomar su lugar? Dice: no temas, porque yo estoy contigo. Amén. Acá la palabra del Señor nos dice a cada uno de nosotros que no tengamos temor. Que no tengamos temor, porque Él está, dice, con nosotros. Usted diga: Él está conmigo. ¿Cuántos dicen Él está conmigo? ¿Cuántos podemos decir Dios está conmigo? Dígalo más fuerte. Dios está conmigo. Amén. Acá dice: no temas, porque yo estoy contigo, dice el Señor. Amén. ¿Y cuándo es que Dios está con nosotros? Siempre. Todo el tiempo. Aun cuando estamos dormidos, ahí está el Señor. Amén. Dice: no temas, porque yo estoy contigo. Si nosotros leemos el verso 2 del capítulo 43, ahí lo estamos leyendo, nos damos cuenta que dice: cuando pases por las aguas, dice, yo estaré. ¿Cómo dice? Yo estaré con, cuando pases por las aguas. Yo estaré contigo. Amén. Y si por los ríos, dice, no te anegarán. Cuando pases por el fuego, no te quemarás. Amén. Ni la llama arderá en ti. ¿Por qué? ¿Por qué es que el Señor dice: cuando pases por el fuego, no te vas a quemar? Porque Él está con nosotros. Amén. Porque Él ha prometido estar con nosotros. Él dice: yo estoy contigo, no temas. No temas, nos dice a cada uno de nosotros, a seguir caminando, a seguir hacia adelante, sin importar la situación que estemos viviendo. Sabemos que Dios está con nosotros. Amén. ¿Usted cree que Dios está con usted? A ver, ¿cuántos creen que Dios está con usted? Dios está conmigo. Amén. Yo sé que Dios está conmigo. Podemos pasar situaciones difíciles, podemos pasar momentos muy duros, momentos de soledad, pero Dios está con nosotros. Amén. Podemos pasar momentos de enfermedad, pero Dios está con nosotros. Quizás usted me diga: pero es que yo tengo cáncer. Pero diga: Dios está conmigo. Amén. Diga: Dios está conmigo. Aún en la enfermedad, Dios estará conmigo. Amén. Él lo ha prometido. Dice: no temas, no tengas temor. ¿Cuál es tu situación? ¿Problemas en el matrimonio? Pues no hay que temer. Hay que recordar que Dios está con nosotros. Amén. Él siempre, siempre estará con nosotros. Dice: no temas, porque yo estoy contigo. A mí como me gusta este párrafo pequeñito. Dice: no temas, porque yo estoy contigo. Y me gusta cuando leo la palabra del Señor y me doy cuenta que no importa la situación en la que me encuentre, Él siempre estará conmigo. Amén. O no importa dónde yo esté, Él siempre estará conmigo. Amén. Dice aquí: cuando pases por las aguas, yo estaré contigo. Imagínese pasar por el mar. No, no pasamos, ¿verdad? Nos ahogamos. Pero ¿qué dice el Señor? No temas. Así que hay que cruzar ese mar. Y lo vemos difícil, ¿verdad? Lo vemos difícil. Pero el Señor dice, no temas porque yo estoy contigo, dice. Y cuando cruces los ríos, dice, no van a negarte, no te van a arrastrar, no te van a llevar, no te vas a ahogar. ¿Por qué? Porque Dios está con nosotros, amén. ¿Y por qué es que nos hace semejante a eso? Porque así son los problemas en esta vida, en esta tierra, amén. Nos ahogan. Y solamente se va a ahogar, se va a dejar morir aquel que no ha puesto su confianza definitiva en el Señor, aquel que no cree a esta palabra que Él dice, yo estoy contigo, amén. Si nosotros no creemos que Él está con nosotros, vamos a sucumbir durante, estemos pasando ese proceso difícil en nuestra vida. Nos ahogamos y nos morimos. El que se mete al agua y se ahoga, se muere, ¿verdad que sí? Pero el Señor nos dice que Él va a estar con nosotros. Dice, cuando pases por las aguas, yo, dice, estaré contigo. Amén. Y también dice, por el fuego. Cuando pases por el fuego, dice, ¿qué dice? No te quemarás, ni la llama arderá en ti. Amén. ¿Se imaginan ustedes un horno de fuego, pasar en medio del horno de fuego, o que se esté quemando una casa, pasar en medio y no quemarnos, y que nuestras ropas no ardan? ¿Se imaginan eso? No, yo creo que no nos podemos imaginar que esta casa esté incendiándose y que nosotros salgamos ilesos acá. Solamente aquel que confía en Dios no se quemará, como lo fue el caso de Sadrach, Mesach y Abednego en el libro de Daniel, ¿verdad? Nosotros podemos ver eso, que los metieron al fuego y su confianza era absoluta en Dios, era completamente en Dios. Y ellos dijeron, bueno, si nos toca morir, nos toca morir, pero nosotros vamos a serle fiel a Dios. Entonces, ¿qué pasó? Dice que no, el fuego, ahí se hace real esta palabra, el fuego no ardió ni siquiera en sus ropas ni en su cabello, en ninguna parte, no les pasó nada, ¿verdad que no? ¿Y qué fue lo que sucedió entonces? Toda la gente que observaba creyó en el único y verdadero Dios, amén. Cuando usted y yo nos mantengamos firmes creyendo en Dios, a pesar de lo difícil que estemos pasando, la gente va a decir, pero le está tocando duro, pero nos van a ver salir, amén. Y nos van a ver seguir adelante, y nos van a ver estar siempre firmes como lo estamos ahora, amén. Quizás el día de mañana le toque a usted que no esté pasando por ningún momento duro, el día de mañana quizás le toque, pero si usted se mantiene firme, va a salir, amén. Siempre creyendo en la palabra que el Señor nos ha enviado. ¿Y cuál es la palabra que el Señor nos ha enviado? ¿Cómo dice ahí el verso 5? A ver, cuento tres y usted lo dice en voz alta. 1, 2 y 3. ¿Cómo dice? ¿Más fuerte? Aprendámonos esa frase, ese párrafo. Y vayámonos hoy por la noche a acostarnos a la cama y digamos, no temas porque yo estoy contigo. Es la palabra que hoy yo recibo de parte del Señor. Amén. Usted lo quiere recibir, lléveselo en su corazón. Acuéstese diciendo, el Señor está conmigo. Levántese el día de mañana diciendo, el Señor está conmigo. Váyase a su trabajo y diga, el Señor va conmigo. Salga de su trabajo y diga, el Señor viene conmigo de nuevo. Amén. Y pasa lo que pasa y nosotros vamos a estar seguros. Amén. Vamos a estar confiados. La palabra del Señor es clara cuando dice que sin fe es imposible agradarle a Él. Amén. Cuando nosotros creemos, y tan fácil que es creer, hermano, hermana, es una palabra. Cuando nuestros hijos son pequeñitos, o cuando nosotros éramos pequeñitos, Y papá nos decía, sabes que mañana te voy a comprar tal cosa. Nosotros creíamos y esperábamos, a lo mejor hasta ni dormíamos, esperando a que nos compraran lo que nos habían prometido, porque le habíamos creído a nuestro padre o a nuestra madre. Amén. O quizás al tío, o quizás al abuelo. Y ahora nosotros de igual manera debemos de creerle a nuestro Padre eterno. Amén. Que Él nos promete estar con nosotros. Y nos dice, no temas, camina seguro, dice el Señor. Camina con confianza, no te detengas, no te pongas a ver todo lo que hay a tu alrededor, no te pongas a escuchar todas esas voces. El Señor dice, no temas, no te detengas, sigue caminando. ¿Por qué? ¿Por qué dice el Señor? Dígalo más fuerte. Porque Dios está conmigo, amén. Dios está conmigo. Y no importa dónde nos encontremos, no importa en qué lugar estemos, no importa la situación que estemos viviendo, amén. Podemos ver nosotros a un profeta, solo un ejemplo les voy a dar. Podemos ver nosotros a un profeta que no quiso hacer caso a lo que Dios le decía. ¿Cuántos saben de quién voy a hablar? ¿Están seguros? ¿Los demás? Ah, de Jonás, muy bien. Aquí están los que le dan clases a los niños, ¿verdad? De Jonás, él no quiso obedecer. Él dijo, no, ¿yo para qué voy a ir a predicar? Dios le había dado una orden y él dijo, yo no voy. Pero Dios estaba con Jonás, le había hablado. Amén. Y Jonás dijo, yo me voy de aquí y con irme de aquí se soluciona todo. Y se fue de Nínive, se fue. Se subió a un barco y se fue. Pero ahí donde iba Jonás, ahí iba Dios, amén. Con Jonás iba Dios. ¿Cuántos creen que con Jonás iba Dios? Amén. Y era desobediente, no había querido hacer caso, pero con él iba Dios. Y comenzaron a suceder cosas, ustedes yo creo que se saben la historia, amén. Y todos comenzaron a ver por causa de quién sucedía todo aquello. Pero no les voy a narrar todo completo. El asunto es que ahí donde iba Jonás, ahí iba Dios. O sea que no importa dónde nos metamos, ahí va a estar Dios. Si el Señor nos manda a hacer algo, hay que ir. Porque Él dice, no temas, porque yo estoy contigo. Amén. Si usted siente en su corazón ir y hablarle, vaya y hágalo y no tema, porque Dios va con usted, amén. Si usted siente hacer algo, hágalo sin temor, porque Dios está con usted. Amén. Dice, no temas, porque yo estoy contigo. Jonás iba en aquel lugar y ahí iba Dios con Jonás. Y Dios ya había preparado, un gran pez para tragarse a Jonás. Amén. Y esto es todo lo que quiero. Usted lo podemos ver allá en Jonás capítulo 1, verso 17 y su verso 2. Amén. Ahí ustedes pueden leer toda la historia de Jonás en el capítulo 1 y su verso 2, donde nos cuenta que se fue Jonás al vientre del pez. Amén. Jonás se fue, dice, al vientre del pez. Pero ahí donde el pez se tragó a Jonás, enterito se lo tragó. Ahí estaba Dios con Jonás, aún en el vientre del pez, ahí estaba Dios con Jonás. Dios no lo había abandonado. Amén. Ahí estaba Dios con Jonás. Pueda mi hermano, mi hermana, que la situación que nosotros vivamos muchas veces por nuestra desobediencia, pasamos momentos difíciles. Y sentimos que estamos hundidos profundo, nos sentimos encerrados, donde ya no podemos salir. Y pensamos, ¿ni para qué yo le hablo a Dios? Él no me va a escuchar. Dios estaba ahí con Jonás. ¿Y qué fue todo lo que tuvo que hacer Jonás? A ver, ¿quiénes me dicen qué hizo Jonás en ese momento? Díganlo fuerte. ¿Cómo? Ay, con temor, me dicen, no tema, hermano, hermana. Jonás oró a Dios, amén. Jonás oró a Dios, clamó a Dios. Yo no sé quién fue el que lo dijo por ahí, pero es que apenas escuché la voz. Clamó a Dios. ¿Y qué hizo Dios? Escuchó la oración de Jonás. Amén. Así que no importa en qué situación nos encontremos, en qué lugar estemos sumergidos, metidos, ahí Dios nos escucha. ¿Qué es lo que tenemos que hacer? Clamar a Dios, orar a Dios. El Señor dice, no temas, yo estoy contigo. No tengamos temor, sigamos adelante, sigamos caminando, trabajemos, obedezcamos a Dios. Pero si en caso hemos accionado en desobediencia y ahora nos sentimos como Jonás allá en el vientre del pez, donde no podemos respirar, porque le hemos fallado a Dios, es momento de clamar a Dios, porque Dios ahí va a escuchar su clamor. Dios escucha a aquel que clama con todo su corazón, aquel que se arrepiente de haberle fallado a Dios. Amén. Si en nuestro corazón hay un verdadero arrepentimiento de lo que hemos hecho mal y nos volvemos a Él con todo nuestro corazón y le clamamos, ahí Dios nos escucha, porque ahí también está Dios. Amén. Ahí está Dios también. No importa entonces, mi hermano, mi hermana, en qué situación nos encontramos, es el momento de clamar a Dios. Y si usted se siente con fuerzas, se siente bien fortalecido, se siente muy bien, entonces no tema, siga caminando, amén. Recordemos esta frase que dice, no temas porque yo estoy contigo. No tengas temor, dice el Señor. ¿Por qué? Porque Él está con nosotros. Él está con usted, mi hermano, mi hermana. Él no está viendo la edad. No está viendo el sexo. Él nos dice, yo estoy contigo. No tengas temor. Él no está viendo nuestros tamaños. Él dice, no temas porque yo estoy contigo. No escuchemos esas voces que vienen a detener nuestro caminar. No escuchemos esas voces que nos dicen, ¿para qué te congregas? El Señor nos dice, no temas porque yo estoy contigo. No importa qué difícil sea la situación que esté viviendo, mi hermano, mi hermana. Dios está con usted, amén. Dios está con... Dios siempre escucha entonces nuestra oración. Si Él está con nosotros, Él siempre escucha nuestra oración. Amén. Nosotros no debemos de tener temor y debemos de pensar qué cosas van a pasar mañana y qué irá a ser de mí. No debemos de tener ese temor porque Dios dice que está con nosotros. Amén. Y donde está Dios no hace falta nada. Amén. ¿Quién vive? Donde está Dios no hace falta. Por ello nosotros, mi hermano, mi hermana, debemos siempre hablar con Dios. Y decirle, Señor, yo voy caminando y voy en tu nombre. Yo sé que tú vas conmigo. Amén. Y vamos a ver cómo Dios nos abre camino. Como lo hizo en aquella oportunidad con el pueblo de Israel. Abrió camino en medio del mar. Amén. Los hizo pasar por un desierto, pero Dios ahí iba con ellos. Amén. Ahí iba Dios con ellos.
3: Gloria a Dios, aleluya.
2: ¿Nosotros qué debemos de hacer entonces? Seguir caminando. ¿Qué dice la palabra del Señor en el verso 5? ¿Cómo dice? Vamos a decirlo juntos, pero fuerte. El verso 5, ¿cómo dice? 1, 2 y 3. No temas, porque yo estoy contigo. Gloria a Dios. No temas, porque yo estoy contigo, dice el Señor. Aleluya. Nosotros nos damos cuenta de que Dios siempre está con nosotros, de que Dios siempre escucha nuestro clamor. Como decíamos hace un momento, quizás alguien nos esté viendo, alguien que le haya fallado a Dios, alguien que se haya ido a lo profundo, que haya descendido a lo más profundo y que diga: yo de aquí ya no puedo salir. Hoy le decimos en el nombre de Jesús: clame ahí donde está, porque Dios siempre escucha la voz de aquel que se arrepiente, la voz de aquel que le busca, que le clama. Amén. Dios escucha el ruego de sus hijos. Dios escuchó a Jonás. Jonás había sido desobediente, ya conocía la palabra de Dios, pero había desobedecido. Pero Dios le escuchó. Dios también le escucha a usted, mi hermano, mi hermana. Dios también quiere sacarle de ahí. Dios también quiere dar la orden a que usted salga de ese lugar, amén, para que usted sea libre de esa situación que está viviendo. Dios quiere dar la orden, como le dio la orden a aquel pez, que fuera y liberara a Jonás, que lo vomitara, ¿verdad?, que lo hiciera libre. Jonás estaba cautivo en el vientre de aquel pez. ¿Por qué está cautivo usted, hermano, hermana? ¿Qué pecado le ha cautivado? Hoy el Señor le dice: clame. Clame desde ahí donde está. Y Dios dará la orden para que usted sea libre. Las cadenas sean rotas, amén. Las cadenas sean rotas y usted pueda salir de ahí donde usted ha caído. En el nombre de Jesús, clame, porque Dios escucha su clamor. No escucha esa voz que dice, que le acusa: ya no vales nada, ya no sirves para nada. Es lo que Satanás dice. Pero el Señor escucha su clamor y lo levantará. ¿Qué nos dice el Señor? Yo estoy con... Yo estoy contigo, hermano, hermana. Yo estoy contigo, dice el Señor. Tal vez la economía está difícil. Tal vez las enfermedades están a nuestro alrededor, en nuestra familia. Tal vez estamos viendo todo tan difícil. Pero el Señor dice: no temas, porque yo estoy contigo. Dice: cuando pases por las aguas, ¿qué dice? No te va a ahogar, no te ahogarás, amén. Y cuando pases por el fuego, no te vas a quemar. No temamos, hermanos, hermanas. No temamos. Nosotros, los hijos de Dios, sigamos adelante. Aunque la tentación venga, recordemos que Dios está con nosotros. Y no nos vamos a quemar. Vamos a seguir adelante. Amén. Vamos a seguir adelante. El Señor dice: no temas, porque yo estoy contigo. ¿Cuántos creemos que Dios está con nosotros? Él siempre, siempre está, oiga bien, con sus brazos abiertos, esperando a todo aquel que le diga: papito, yo aquí estoy, amén. Él siempre está con sus brazos abiertos para darnos un abrazo. Si Él dice: no temas, yo estoy contigo, no solamente dice: yo estoy contigo para estarte viendo. Él nos da un abrazo, Él nos da la fortaleza para que nosotros continuemos adelante. Él nos da la sanidad. Si tenemos un dolor en nuestro corazón por algo que nos pasa, Él alivia ese dolor, Él lo quita. Amén. ¿Quién vive? Él dice: yo estoy contigo. con sus brazos abiertos. Amén. ¿Cuántos queremos que Él nos abrace, que Él nos llene con su Espíritu Santo? Oh, bendito sea el Señor. No temas, dice el Señor, porque yo estoy contigo. Usted, hermano, hermana, es el que decide creerle a Dios con todo su corazón, creer esta palabra que dice, no temas, porque yo estoy contigo. Quizás en su trabajo le han dicho, por ahí usted oye voces que dicen que lo van a despedir. Usted no tema, porque Dios está con usted. Quizás su pareja le ha dicho, ¿sabes qué? Me voy a ir de la casa. No tema, porque Dios está con usted. Y si Dios está con usted, no hace falta nada. Amén. Los brazos de Dios están abiertos para usted, mi hermano, mi hermana. Como también para todo aquel que clame. Decíamos, Dios escucha la oración de sus hijos. Dios escucha la oración de aquel que se arrepiente, de aquel que le dice, Señor, estoy hundido en este lodo cenagoso, de aquí no puedo salir, sácame. El Señor le sacará. Dice el enemigo, sabes, ya Dios ya no te escucha. Dios nunca rechaza a aquel que le clama con todo su corazón. Aquel que se vuelve a Él de todo su corazón, Dios no lo rechaza. ¿Quién vive? ¿Quién vive, mis hermanos? Cristo vive. Y está en medio nuestro. Y está con nosotros en este día. Yo no conozco su necesidad. Dios sí la conoce. Él sí lo sabe. Usted no conoce mi necesidad. Pero Dios sí lo conoce. Él sabe qué es lo que yo necesito. Amén. Él nunca

pero Dios sí lo conoce. Yo no conozco, mi hermano, mi hermana, cuál sea su situación, pero no importa cuál sea, Dios lo sabe. Amén. Cuál sea su condición. Es suficiente con que usted le diga al Señor, tú, allí donde usted está ubicado, ahí en su silla, usted que está acá, usted que me está viendo ahí donde está, basta con que le diga, Señor, tú conoces mi situación. Tú conoces mi necesidad. Y va a comenzar a sentir cómo los brazos del Señor le abrazan ahí donde usted está. No necesita que alguien llegue a ponerle las manos ahí donde usted está. Las manos del Señor le tocan. Pero ahí hay un canto que dice, yo siento que alguien me toca. ¿Sabe? Las manos del Señor le toca en esta noche. Las manos del Señor tocan su vida. ¿Cuál es su necesidad? Él suple su necesidad. Él dice, no temas porque yo estoy contigo. Aquellos que quieran ponerse de pie, pueden hacerlo en esta noche. Aquellos que quieran decirle, Señor, yo aquí estoy, necesito un abrazo tuyo, puede decírselo. Usted que ya se lo ha dicho, seguramente está sintiendo algo precioso. Seguramente está sintiendo algo especial. El Señor dice, no temas porque yo estoy contigo. No importa cuál es la situación, Él está ahí. Háblele. Háblele. Las manos del Señor se abren para usted. Acérquese con toda confianza. Acérquese. Acérquese con toda confianza. Porque Él también le toca en esta noche. Él también le abraza. Él también le fortalece ahí donde usted se encuentra, mi hermano, mi hermana. Oh, santo es el Señor. Santo es el Señor. Yo sé que ahí está sintiendo algo precioso. Oh, santo, santo, santo. En el nombre de Jesús. Él da la orden a que las cadenas sean rotas. Urra, vaya cana, la vacía, vaya san. Para que seas libre, seas libre, seas libre. Urra, vaya cana, la vacía, vaya cana, la vacía. Las cadenas son rotas. Las cadenas son rotas. Oh, bendito es el Señor. Alguien toca tu vida en esta noche. Oh, bendito eres mi Dios amado. Bendito eres mi Dios amado. Aleluya. Ahí está el Señor tocando tu vida, mi hermano, mi hermana. Ahí está el Señor supliendo tu necesidad. Solo escucha esta palabra. No temas, porque yo estoy contigo. Te dice el Señor en esta noche. No temas, no temas, no temas, hermano. No temas, hermana. No temas, extiende tus manos. Extiende tus manos. No temas, no temas. Sigue caminando, sigue adelante, porque Él te da la fuerza. Sigue adelante. Adelante, sí, adelante, levántate tú que estás ahí, tú que estás caído, levántate, levántate en el nombre de Jesús, aleluya. Oh, santo. Oh, santo. Oh, santo. Oh, santo. Bendito es el Señor. Muchas gracias te damos, Padre. Muchas gracias, muchas gracias, muchas gracias. Aleluya. Bendito es el Señor. Bendito es el Señor. Muchas gracias te damos, Padre. Hable con Dios, hermano, hermana.

Siga hablando con Dios, porque este es un momento especial. Este es un momento especial. Aleluya, aleluya. Siga hablando con Dios. Usted que está sintiendo algo precioso, no descuide esa bendición, que no le importe quién esté a su lado. Usted siga hablando con Él en esta noche. Aleluya, aleluya, aleluya, aleluya. Lo importante aquí es lo que estemos sintiendo. Lo importante aquí es la comunión con Dios. Aleluya. Oh, bendito. Aleluya. Aleluya. Bendito es el Señor. Muchas gracias te damos, Padre Santo. En el nombre de Jesús, gracias, gracias te damos, gracias te damos. Aleluya. Oh, grande eres, Señor Jesús. Muchas gracias te damos. En el nombre de Jesús, en el nombre de Jesús. Gracias, mi Dios amado.

0: No cambies. Vamos a una pausa. Ya regresamos.
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Excelente tarde para todas y para todos. Son las 2 de la tarde con 10 minutos en toda Guatemala. Bienvenidas y bienvenidos, señoras y señores. ¿Cómo están? Qué gusto poder saludarlos y qué bueno que también a través de la internet se han estado uniendo muchas personas, saludándonos, escribiéndonos. Recuérdese que estamos en todas las aplicaciones concerniente a radios. Allí nos puede usted encontrar como Radio Horizontes. Vamos a continuar. Solo quería darles la cordial bienvenida. Que se quede con nosotros. Desearle un buen provecho. Darle un abrazo. Bienvenidas y bienvenidos a Impacto.

De buena música, estamos escuchando acá a través del 1480 AM, El Misterio de Dios. Muchas gracias a ustedes. El tiempo va avanzando muy rápido, son las 2:17 y tenemos reportes. Qué bueno que usted nos está escuchando allá en casa, trabajo, negocio. Bienvenidas y bienvenidos. Dice por acá, muchas gracias hermano, porque no podía entrar yo a la radio, o sea por la internet, pero con su indicación pude ingresar. ¿Será que me puede complacer con la alabanza de Tomás Ocampo, Valle de Lágrimas? Yo lo escucho en Aldea al Porvenir, esto es Boca del Monte, ¿verdad? Y su nombre es Apolonia Pérez. Feliz tarde, bendiciones, nos alegra mucho que sean parte ya de la comunidad a través de la internet. Qué buenísimo, nos alegra un montón, de veras. Ustedes saben que tuvimos un pequeño inconveniente, o grande, bueno, de pequeño se volvió a grande, porque una de las tarjetas del transmisor que tenemos se quemó, entonces ya llevamos algunos días fuera de, pero bendito Dios por la internet hemos tratado de mantener la audiencia, de mantener pues la estabilidad, aunque nos ha costado muchísimo. Pero eso también nos ha empujado a que muchas personas puedan como que decidir, ¿verdad? Buscarnos por la internet, etcétera, etcétera, y escucharnos. Y eso nos alegra un montón. Quiero contarles que los repuestos ya ingresaron a... Bueno, están acá en Centroamérica porque no lo estaban. Y bueno, de repente entre hoy en la noche, mañana, ya lleguen aquí a Guate. Media vez llegan a Guate, esperamos en Dios... Tipo sábado, domingo, ya salir al aire, primero Dios. Pero con su ayuda, les agradecemos un montón a los que nos han estado preguntando y han estado ahí pues pendientes. Muchas gracias. Vamos con más música, aquí en el 1480, El Misterio de Dios. Con buena música, la música que le gusta a usted. De eso se trata, música que le guste.

Nos han solicitado este canto que se llama Valle de Lágrimas y lo vamos a incluir. Saludos a todos mis amigos allá en Santa María de Jesús, de Zacatepeque, ¿verdad? Santa María de Jesús, saludos, bendiciones, pasen a bien y gracias por estar apoyándonos y no dejar de disfrutar de la programación del Misterio de Dios. Muchísimas gracias, ¿eh?

El tiempo va avanzando y dijo una señora, y mi tía se está enojando. Dijo yo, no, hombre, nada que ver, eso no luce. Saludos a todos por allí. Nos han solicitado música de los hermanos Osorio, con mucho gusto. Vamos a incluir la música desde Misco, ¿verdad? Es que Misco es bello, uno de los municipios más bellos de Guatemala. Por supuesto, es Misco. Les recuerdo que hoy tenemos culto a las 6:30 de la tarde. Hoy Oseas Levi estará disertando la poderosa palabra de Dios con el tema ¿Quién tiene la culpa de mi pecado?

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Excelente música, gracias a todos los que están a través de la internet, en TuneIn Radio, en las otras aplicaciones, nos encuentran también como Radio Horizontes, súper sencillo. Como les decía, primero Dios, el fin de semana estaremos saliendo al aire ya en la onda normal, ojalá, eso esperamos, eso queremos, ese es nuestro deseo, de veras, que estos días nos hemos extrañado un montón. Nos han solicitado música de IDEC. Vamos a buscar esta alabanza. Dios conmigo se llama. Saludos a todos los que están ahí en el TikTok. También viéndonos a través en el live. Bendiciones. Gracias por acompañarnos en esta hora. Vamos con música, por supuesto.

estás conmigo. ¡Qué buena música estamos escuchando en esta hora! Gracias a todos los que están por ahí conectados. Saludos a Alba Reynoso, ¿verdad? Sí, saludos, hermano, dice por acá. Bienvenidos a todos los amigos. Transmitimos desde el 1480 AM, El Misterio de Dios para toda Guate. Y con expectativas de esta semana ya otra vez salir al aire nuevamente, porque les recuerdo que tuvimos unos problemas complicados, pero ahí vamos, poco a poco, ¿verdad? Y gracias a todos los que están comentando por acá. Hermano Roberto de la zona número 13 nos ha reportado su sintonía. Dice que quiere escuchar un canto con Oseas Leví que se llama Ven a Jesús. Y con mucho gusto vamos a complacerle, por supuesto. Vamos a escuchar a Oseas. Él interpreta un canto que se llama Barro en tus manos. Nos lo han solicitado en esta hora y con mucho gusto vamos a incluirlo.

Él es Oseas Leví y el tema Barro en tus manos para complacerles a ustedes que nos están escuchando en los diferentes sectores de Guatemala. Muchas gracias, el tiempo va avanzando. También quiero agradecer de todo corazón a las personas que, a pesar de lo que hemos vivido en estos días, han dicho, hermanos, nosotros sí vamos a seguir apoyando como todos los meses, ayudamos, apoyamos, muchísimas gracias. Eso habla de ustedes, como no tienen idea, del corazón tan grande que ustedes tienen para bendecir este ministerio, ¿verdad? Muchísimas gracias, de veras que la recompensa está segura. Eso, ténganlo ustedes ya tranquilo con eso, la recompensa está, lo que uno hace, bueno o malo, ahí está la recompensa, eso. Eso no hay que dudarlo. Vamos a ir con más música en esta hora de la que ustedes nos solicitan. Muchas gracias por estar ahí presentes. Y qué bueno acompañarles. Vamos a cambiar un poquito de ritmo. Vamos a ir con este. ¡Buenísimo! Aquí en el 1480, acompañándoles a toda Guatemala. Y a los amigos del TikTok también.

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Ahí está la música que les gusta a ustedes. Gracias por solicitarla. Vamos a continuar en esta hora y les recuerdo que hoy tenemos reunión, tenemos servicio, noches de unción y sanidad divina. Será un gusto conocerles, será un gusto verlas y verlos. Vamos con más acá en el 1480. Gracias a los que están a través de Tuning Radio y nos van buscando por ahí y encontrándonos, por supuesto. Claro, claro, claro. Vamos con más entonces de la música que ustedes nos solicitan.

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Bueno, mis hermanas, mis hermanos, muchas gracias por su sintonía. Ya casi nos vamos despidiendo porque son las 3 de la tarde con 22 minutos en toda Guatemala. Buen provechito para los que almorzaron. Y bueno, dice, buenas tardes, hermano Oseas. Me complace con una alabanza, Se Busca un Corazón, de Paola Marino. Con mucho gusto, mi hermana Cata. Gracias, hermana, por estar ahí presente. Ahorita mismo le colocamos la alabanza de su predilección. Hoy tenemos culto a las 6:30 de la tarde.

Buenísimo, ahí está la música, muchas gracias. No se le olvide que su ofrenda es importante y les agradecemos por ofrendar para este ministerio.

0: Bueno, familia, muchas gracias. Ya viene Palabra de Dios y luego regresamos con ustedes acá en la mejor estación, en AM 1480.
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0: 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He aquí, yo vengo pronto. Retén lo que tienes, para que ninguno tome tu corona. Apocalipsis 3:11.

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2: Primera de Corintios, capítulo 9 y verso 25, ¿ya lo tenemos? Dice así: para la gloria de Dios y en el nombre maravilloso de Cristo Jesús, todo aquel que lucha, de todo se abstiene, ellos a la verdad para recibir una corona corruptible, pero nosotros, una incorruptible. Mire qué afortunados somos. Puede sentarse. Qué afortunados somos nosotros, los hijos de Dios. Porque dice ahí la palabra del Señor que las personas que practican un deporte o que participan en algún deporte, ellos, dice, se esmeran, se esfuerzan, invierten tiempo, energía,

mucho dinero, dice, para ganar o para recibir un premio que es de corta duración, que no dura mucho tiempo, aunque sea la medalla de oro, no dura mucho tiempo. Por ello dice ahí, ellos para recibir, dice, un premio corruptible de corta duración. Pero dice, pero nosotros, está hablando de la iglesia, dice, nosotros recibiremos, si le ponemos ganas a la vida cristiana, si también nos abstenemos de todas las cosas que pueden perjudicar nuestra comunión con Dios, dice, vamos a recibir un premio incorruptible. ¿Qué le parece? ¿Valdrá la pena esforzarnos por nuestra vida cristiana? ¿Usted qué dice? ¿Valdrá la pena esforzarnos? Acuérdese, Dios le dijo a Josué, su siervo, esfuérzate y sé valiente. Esfuérzate y sé valiente, porque a ti te daré toda esta tierra, dice. Pero tú tienes que esforzarte. Josué fue llamado a ser premiado por el Señor. Usted fue llamado a ser premiado por el Señor. La iglesia fue llamada a ser premiada por el Señor, pero si le ponemos empeño a nuestra vida espiritual, si le ponemos ganas a nuestra vida espiritual. Dice la Biblia, en la escritura que hemos leído, Primera de Corintios 9:25, todo aquel que lucha, de todo se abstiene, dice. Ellos, está hablando de la gente del mundo, que se esmeran, digo, los que participan en algún deporte o los que practican algún deporte, dice, ellos se esmeran, luchan, se esfuerzan, dice, con el fin de ganar un premio, pero ese premio, dice, es corruptible, es de corta duración, algo que con el tiempo se desvanece, se acaba. Sin embargo, dice, ellos se esmeran, se esfuerzan. Y no solo hablo de la gente del mundo, sino de la gente que dice ser cristiana. Ellos, hermana, hermano, si son fanáticos a un deporte, pues dejan todo por estar ahí. Y eso lo podemos ver en nuestros días. Mire, tantas iglesias vacías. ¿Por qué? Porque están viendo la final del partido. Yo no sé cómo se le llama eso. Pero las iglesias vacías, ellos hasta dejan por un lado las cosas de Dios con el fin de estar ahí a ver quién gana, a ver quién gana. Y ellos ni siquiera ganan. Lo que ganan, ¿qué ganan ellos? No ganan nada. Solo por divertirse, por reírse, por gritar. ¡Ah, ganó mi equipo favorito! Solo eso es lo que ganan. Qué triste, hermana, hermano, abandonar uno lo más por lo que no vale. Dejar uno de congregarse, de venir a un servicio donde hay alimento espiritual, donde el Señor tiene siempre sorpresas para nuestra vida, por quedarnos viendo un partido de fútbol. No, hermana, no, hermano. Qué triste. Imagínese que si el Señor viniera en estos momentos, multitudes de personas no se van con Él porque lo han cambiado. Lo cambiaron en este día por una pelota. Lo cambiaron en este día por un partido. Dice, ellos para ganar un premio corruptible, pero nosotros, los fieles, los que estamos en el Señor, pase lo que pase, estamos, dice, peleando, esforzándonos, batallando para ganar un premio incorruptible, un premio que durará toda la vida, toda una eternidad. Gloria a Dios. Dice la palabra del Señor,
Primera de Corintios 9:25 en la versión TLA dice: los que se preparan para competir en un deporte, dice acá, dejan de hacer todo lo que pueda perjudicarlos. Imagínense, los que se preparan para competir o para participar en un deporte, dice, dejan de hacer todo lo que pueda perjudicarles. Si es posible, dejan hasta su papá y hasta su mamá. Si su mamá o su papá les estorba para que ellos puedan practicar aquel deporte, yo creo que lo hacen a un lado. Pero nosotros, por Dios, por Cristo, no queremos esforzarnos. No queremos tener inconvenientes con los supuestos amigos. No queremos tener problemas por Cristo. No queremos sufrir por Cristo. No queremos esforzarnos por Cristo. Y el Señor dice en su palabra que el que ame más su vida que a Cristo la perderá, pero que el que pierda su vida por Cristo la encontrará. ¿Cuántos dan gloria a Dios? Dice el apóstol Pablo, hablándole a Timoteo, dice: si sufrimos con Cristo, también reinaremos con Cristo. Si morimos por Cristo, también viviremos con Cristo. Hermana, hermano, vale la pena esforzarnos por Cristo. Vale la pena, hermana, hermano, sacrificar cualquier cosa de esta vida, aún nuestro cuerpo, por Cristo. Vale la pena. Vale la pena que nos cansemos por servir a Dios. Vale la pena despojarnos de un montón de cosas por invertir en la obra del Señor. Vale la pena. No es dinero perdido, no es fuerza mal invertida, no es tiempo mal invertido, es tiempo bien invertido, es una inversión bien invertida, porque en el banco del Señor hay buenos intereses. ¿Cuántos dan gloria a Dios? En el banco del Señor siempre hay ganancias abundantes. Démosle un aplauso al Señor en este día. ¿Cómo nos habla el Señor, hermana, hermano? Dice la palabra del Señor: los que se preparan, se preparan. Usted se está preparando para heredar vida eterna. ¿Cuántos nos estamos preparando para heredar vida eterna? Los que se preparan para competir, dice, en un deporte. Está hablando de un deporte terrenal. Dejan de hacer todo lo que les perjudica. Y lo hacen para ganarse, dice, un premio que no dura mucho. Eso dice la versión TLA. Nosotros, en cambio, dice. Nosotros, en cambio, la iglesia, en cambio, lo hacemos, dice, para recibir un premio que durará para siempre. Mire qué glorioso. Si los muchachos de allá afuera que participan en algún deporte, ellos se esmeran, le echan ganas, se entrenan todos los días, invierten en buenos zapatos que no les vaya a dañar ahí el talón y la columna para entrenar, buenos zapatos de miles de dólares. Invierten dinero, vitaminas, hermano. Peor los fisiculturistas, olvídese, levantan hasta 600, 700 libras. Esos señores tienen que comerse un toro todos los días. Amén. Invierten con el fin de ganarse la medalla de oro, de ser los mejores. Cuando los premian, lloran. Hay familiares hasta se desmayan de la emoción. Se ganaron la medalla de oro, un premio que no les durará mucho tiempo, un premio que es corruptible. ¿Cuánto más nosotros, los hijos de Dios, hermana, hermano, no nos vamos a esforzar?
No nos vamos a esforzar, no vamos a invertir para ganar, nos dice, un premio incorruptible, un premio que no durará un año, 5 años, 100 años, sino un premio eterno que durará toda la vida, una eternidad completa. Vale la pena, hermana, que el diablo no te diga que estás perdiendo tu tiempo, que el diablo no te diga que estás invirtiendo mal en el reino, que el diablo no te engañe, porque nosotros, los hijos de Dios, sabemos a quién le estamos sirviendo, sabemos de quién viene nuestra recompensa. ¿Cuántos alaban al Rey? Aleluya. Los muchachos que participan en un deporte se esmeran, se esfuerzan para ganarse un premio o un galardón pequeño, que es de corta duración. Pero nosotros, hermana, hermano, un tremendo galardón, un tremendo premio que durará toda la vida. Mateo 5, 11 y 12 dice así: bienaventurados sois cuando por mi causa os vituperen y os persigan y digan toda clase de mal contra vosotros mintiendo. Verso 12: gozaos y alegraos. Dice, cuando ustedes estén sufriendo por mi causa, dice Cristo, cuando ustedes estén sudando la gota amarga por mi causa, cuando ustedes sean vituperados por mi causa, cuando ustedes sean despreciados por mi causa, gócense, dice, alégrense. Cuando se sientan cansados por mi causa, porque me están sirviendo, cuando sean aborrecidos por mi causa, porque me están sirviendo, dice el Señor, en lugar de ponerse tristes, gócense, siéntanse contentos. ¿Por qué? Porque vuestro galardón, dice, es. Porque vuestro galardón es. No, no escucho, yo no lo oigo tan emocionado. ¿En qué está pensando usted? Porque vuestro galardón es. Es grande en los cielos. ¿Cuántos alaban a Dios? Nuestro galardón es grande en los cielos. No es chiquito, no es temporal. Su galardón, su premio, mi premio, que mi Padre nos tiene, es grande, es grande, es grande y es duradero. Démosle un aplauso al Rey. No, pero démoselo con todo el corazón. Nosotros debemos de estar más emocionados que los de allá afuera. Los de allá afuera se gozan porque la pelota entra en medio de dos tubos. Nosotros nos gozamos porque nuestro nombre está inscrito en el libro de la vida. ¿Cuántos dan gloria a Dios? Ni los milagros, ni el oro, ni las riquezas de este mundo nos emociona tanto como saber que nuestro nombre está inscrito en los cielos. Mi nombre está inscrito. ¿Cuántos creemos que nuestro nombre está inscrito en el libro de la vida? Bendito sea el nombre del Señor. Gloria a Dios. Dice, bienaventurados sois. Tres veces dichosos. Cuando por mi causa os vituperen y os persigan y digan toda clase de mal contra vosotros mintiendo. Gozaos y alegraos. Porque vuestro galardón es grande. ¿Qué palabras más gloriosas? Cuando ustedes estén sufriendo, dice, por mi causa, dice Cristo. Cuando ustedes estén cansados por mi causa, gócense, dice. Gócense. Gócense. Cuando usted le está poniendo ganas, sirviéndole a Dios, y lo critican y le dicen cuántas cosas, y el diablo le susurra a la mente que es por gusto lo que está haciendo, que nadie le agradece, que nadie le toma en cuenta lo que hace, y lo desprecian. Aún los familiares, la pareja lo puede despreciar, sus hijos lo pueden despreciar. Dice el Señor, en lugar de que te desanimes, en lugar de que quieras retroceder, en lugar de que quieras, como se dice, tirar la toalla, dice el Señor, gózate, alégrate, salta de alegría,
porque vuestro galardón, dice, es grande en los cielos. ¿Cuántos dan gloria a Dios? Vuestro galardón es grande en los cielos. ¿Cuántos nos gozamos por ello? ¿Cuántos nos gozamos saber que nuestro galardón es grande? ¿Y cuál será ese galardón? Es la vida eterna con Dios, hermana, hermano. La vida eterna inicia cuando recibimos a Cristo en nuestro corazón. Ahí inicia la vida eterna con Dios, porque uno empieza a sentir la presencia de Dios desde ese mismo momento que uno le abre su corazón a Cristo de puritito corazón. Uno empieza a sentir cosas que nunca en su vida la había sentido. Este que les está hablando, hermana, hermano, cuando tuvo la experiencia con Dios, sentí algo especial que nunca en mi vida lo había sentido, y después de 30 años lo sigo sintiendo, sigo sintiendo, no le digo esa emoción, sino esos ríos de agua viva que fluyen en mi ser. Bendito sea el nombre del Señor para siempre. Gloria a Dios. Santiago 1:12 dice: bienaventurado el varón. Cuando habla del varón, también habla de la mujer, porque el varón es el representante de la mujer. Amén. Dice: bienaventurado el varón que soporta la tentación. Dice: soporta la tentación. Aquellos que se esfuerzan, que no tienen tanto ñeque como el hermano de playera azul que está ahí, pero sacan fuerzas de donde no la tienen, se esfuerzan, se esmeran, y el diablo dice: ya no puedes. Sí puedo en el nombre de Jesús, sí puedo en el nombre, no, pero te vas a caer. No me caigo, todo lo puedo en Cristo que me fortalece. Pero estás débil físicamente, eres muy delgadita, muy delgadito, muy pobrecita, muy pobrecito, no tienes dinero, pero tengo a Cristo, sí puedo. Dice: dichoso el varón que soporta la tentación. ¿Cuántos dan gloria a Dios? Dichosos los que se esmeran, los que se esfuerzan por su salvación, por Cristo, por su obra. Bienaventurado el varón que soporta la tentación, porque cuando haya resistido, dice, la prueba, recibirá el galardón. Recibirá, dice, la corona. Oiga, vamos a ser coronados. ¿Cuántos creen que vamos a ser coronados? Al menos yo voy a ser coronado. Yo no sé usted, pero el Señor a mí me dice que yo voy a recibir la corona. Amén. En el libro de Daniel también lo dice, que los que leen la Biblia y la enseñan van a tener un montón de diamantes en su corona. Van a ser coronados. Por ello vale la pena esforzarnos por el Señor. Vale la pena renunciar a un montón de cosas que este mundo nos ofrece. Este mundo nos ofrece maldad, pecado. Y sabe, hermana, hermano, que el pecado no se presenta así, algo monstruoso. El pecado se presenta atractivo. Decía un hermano: yo prefiero, decía él, yo no lo digo, eso lo decía él, yo prefiero enfrentarme a 10 demonios y no enfrentarme a una mujer, decía. Porque el enemigo se disfraza de ángel de luz, dice la Biblia. Porque aún a 10 demonios los reprendo, decía, en el nombre de Jesús, pero a una mujer no tan fácil, decía el hermano. Eso no lo digo yo, yo le digo lo que el hermano decía. Amén. Lo que quiero decirle, hermana, hermano, que el pecado se le presenta al hombre y a la mujer atractivo. Cuando Eva vio el fruto, dice, vio que aquel fruto era atractivo. Se miraba hermoso, llamaba la atención. Y el enemigo la engañó. Hermana, hermano, no te dejes engañar, porque el pecado se te va a presentar atractivo,
Pero atrás de esa atracción hay un monstruo que te quiere destruir, quiere acabar contigo. La Biblia dice que el diablo anda como león rugiente alrededor de la iglesia de Cristo, buscando a quien destruir. Pero dice el Señor: dichoso el varón que soporta la tentación, porque después que la haya resistido la prueba, dice, recibirá la corona de vida que Dios ha prometido a los que lo aman. ¿Cuántos amamos a Dios? Cuando vienen cosas como estas y muchas más, ahí se ven los que realmente amamos a Dios. Cuando hay luchas, cuando hay pruebas, cuando hay tentaciones, y la iglesia ahí está, hermana, hermano, en medio de tentaciones, en medio de luchas, en medio de tradiciones y cuantas cosas que este mundo ofrece, pero la verdadera iglesia de Cristo se abstiene de todo ello. ¿Por qué? Porque amamos a Dios, porque amamos a Dios. Pero mírate, llegó tu familia a visitar, mira que hoy es día festivo y ahí se reúne toda la familia, es verdad. Yo amo a mi familia, pero sobre todo amo a mi Padre Celestial, sobre todo amo a Dios, por lo cual le doy el primer lugar a Él, el primer lugar a Él, el primer lugar a Él. Y después, si hay lugar para mi familia, también comparto con mi familia, pero primero es el Señor. ¿Cuántos alaban a Dios? Dice la palabra del Señor, Apocalipsis 2:11. El que tiene oído, oiga lo que el Espíritu dice a las iglesias. El que venciere, ¿venciere qué? Venciere las luchas, las tentaciones, se abstenga de todo lo que este mundo ofrece. Este mundo ofrece placer. Este mundo ofrece también riquezas. Mira que haceme un viajecito de este producto y vas a ganar buen billete. ¿Y cuántas cosas ofrece este mundo? Pero dice el Señor, Apocalipsis 2:11, el que tiene oído, oiga lo que el Espíritu Santo dice a las iglesias. ¿Cuántos somos iglesias? Iglesia de Cristo. A nosotros, a quien Dios nos habla. Dice, el que venciere. Que echarle ganas, le vuelvo a repetir, a la vida cristiana. Hay que vencer hasta la pereza espiritual, porque a veces no tenemos deseos de orar porque tenemos pereza. No tenemos deseos de leer la Biblia porque tenemos pereza para leer la Biblia. Tenemos pereza para orar, pero no tenemos pereza para salir a pasear. No tenemos pereza para hacer ejercicios físicos. Yo le doy gracias a Dios que a mí me encanta el ejercicio. Estás obsesionado, me dice la Dulce. Porque cuando tengo tiempo hago hasta 2-3 horas de ejercicios. Me gusta el ejercicio y ni así bajo, miren. Pero me gusta, me encanta. Pero primero mi ejercicio espiritual. Ejercitar mi vida espiritual, mi alma. Porque ¿de qué sirve ejercitar el cuerpo cuando mi alma está muerta? Está toda tiesa. Mis rodillas espirituales están tiesas, no se pueden doblar. Mis manos están que no las puedo levantar, es decir, no puedo servirle a Dios. Pero qué precioso es cuando nuestras manos espirituales están dóciles para servir a Dios, para boxear, amén, espiritualmente. Dice la Biblia, el que venciere, el que vence la pereza. Cuando más pereza haya, es cuando más nos debemos de levantar a orar. ¿Cuántos dan gloria a Dios? Cuando el diablo dice, hoy no vas a orar, mira, está sabrosa la cama, hay mucho frío, quédate a descansar, no vayas al culto, es cuando más llénese de coraje en el nombre de Jesús, porque esas voces, esos pensamientos no vienen de Dios, eso viene del diablo. ¿Cuántos dan gloria a Dios? Y entonces es cuando usted debe de levantarse lleno de coraje y venza la tentación en el nombre de Jesús. Amén. Al que venciere, dice, ¿qué dice la Biblia? No sufrirá daño de la segunda muerte.
no sufrirá daño de la segunda muerte. Hay un mensaje que el Señor nos dio y lo compartí hace unos años, que le titulé La Segunda Muerte. Porque los que no son hijos de Dios, es decir, los que no han recibido a Cristo y se mueren, ellos van a morir dos veces. Pero nosotros, los cristianos evangélicos que realmente hemos creído en Cristo, si es que morimos, moriremos solo una vez. Eso lo dice la Biblia. No sufrirá daño de la segunda muerte, dice ahí. Quiere decir que los cristianos evangélicos, si es que morimos, vamos a morir solo una vez, físicamente. Pero como nuestro Señor Jesucristo al tercer día, ahí vamos para arriba de nuevo. ¿Cuántos dan gloria a Dios? Morimos hoy, y si Cristo viene hoy en la noche, nos levantamos nuevamente de los sepulcros y nos vamos a vivir eternamente con Dios. ¿Cuántos alaban al Señor? Porque los muertos en Cristo, dice, resucitarán primero. Como nuestro Señor Jesucristo resucitó, nosotros también vamos a ser resucitados por el poder de Dios que opera en nuestra vida. Aleluya, aleluya, aleluya. Gloria a Dios. Apocalipsis 3:21 dice: al que venciere, solo habla de personas esforzadas, porque ¿quiénes son los que vencen? ¿Los aguados o los que se esfuerzan? Los que se esfuerzan. Los aguados, no, hombre, se sienta, hay mucho calor, hay mucha lucha, mucho problema. Yo por ello, ni muy muy, yo no me meto mucho al fuego. Pues no se meta. Al fin que a los tibios los van a vomitar en el día final. Amén. Los tibios no van a poder entrar, no van a poder ser coronados, no van a poder recibir el premio. Dios no viene por una iglesia tibia, por una iglesia mediocre, por una iglesia arrugada, por una iglesia cansada. No, Dios viene por una iglesia viva, por una iglesia que esté echándole ganas a su vida, que se esté esforzando. ¿Cuántos dan gloria a Dios? Que estemos sirviéndole al Señor, que corramos para un lado a otro, sirviendo la comida espiritual. ¿Quién es el siervo fiel y prudente? Dice nuestro Señor Jesucristo, al cual su Señor puso para que les dé el alimento a tiempo. Dichoso aquel siervo, dice, porque cuando el Señor venga, lo premiará, lo premiará. ¿O cuántos quieren que el Señor nos encuentre activos, diligentes, entrenando, haciendo bulla en la iglesia, cantando, aplaudiendo, trabajando, ofrendando, diezmando? ¿Cuántos alaban a Dios? ¿Cuántos deseamos que Dios nos encuentre así? Dice: al que venciere, le daré que se siente conmigo en mi trono. ¿Qué le parece? ¿Qué lugarcitos más hermosos nos esperan? Nada que una medallita de oro. Hay que dichoso aquel jugador famoso que se ganó la medalla y dicen que es archimillonario. Son cosas pasajeras. Son cosas que hoy están y mañana no están. Al rato se muere ese pobre y no se lleva ni siquiera la punta de la medalla. Ni un pedacito de euro se llevará. Pero nosotros, dice, al que venciere, dice Cristo, le haré que se siente conmigo en mi trono. ¿Qué le parece? En mi trono. Así como yo he vencido, dice Cristo, y me he sentado con mi Padre en su trono. Igualito que Jesús venció. Él venció. Pero usted sabe que su estancia de Cristo en esta tierra fue una vida de abstinencia, una vida de sujeción. Él, cuando estaba en esta tierra, decía: yo he descendido del cielo, pero no para hacer mi voluntad, sino la voluntad de aquel que me envió. Y la voluntad del que me envió es que yo dé mi vida por el mundo. ¿Cuántos dan gloria a Dios? Él no decía: la voluntad del que me envió es que yo dé un 10% de lo que recibo. No, es que yo dé mi vida, lo dé todo por la humanidad. ¿Cuántos de nosotros no queremos dar muchas veces para el reino de Dios? No queremos esforzarnos,
No queremos despojarnos de muchas cosas que nos agradan. Pero el Señor dice: al que venciere, le haré que se siente conmigo en mi trono. ¿Cuántos quieren sentarse un día al lado de Cristo? No, muy poquitos. Yo creo que usted prefiere sentarse al lado del presidente de Guatemala. Ahí va a estar feliz, sentado allá a la par de él. Pero dice Cristo: al que venza las tentaciones, al que venza los ataques del enemigo, le haré, dice. Usted no lo va a hacer, Cristo lo va a hacer. Que se siente conmigo en mi trono. Así como yo he vencido y me he sentado con mi Padre en su trono. Qué gloriosa promesa nos da Dios en su palabra, para que le echemos ganas a la vida cristiana, para que no nos desanimemos. Gozaos, dice, y alegraos, porque vuestro galardón es grande. Su galardón, mi galardón, su premio, mi premio, no es chiquito ni mediano, es un premio grandote y eterno. ¿Cuántos dan gloria a Dios? ¿Y cuál es ese premio? Es la coronación. Un día, al igual que Cristo, usted será coronada, coronado en el reino de Dios, porque dice: al que venza, lo voy a hacer que se siente conmigo en mi trono, dice Cristo. Al que venza las tentaciones, al que venza las tentaciones, mire cuántas tentaciones vienen a nuestra vida. Y cómo cuesta decir no, cuando la carne quiere que digamos sí. Cómo cuesta humillarnos cuando nos están desafiando, eso es lo que más duele. Cuando, al igual que nuestro Señor Jesucristo, le decían: a ver si eres el Hijo de Dios, bájate de la cruz. Cómo cuesta soportar las tentaciones cuando nos insultan, cuando nos desafían, cuando nos dicen palabras degradantes. Cómo cuesta humillarnos. ¿Cómo cuesta agachar la cara? Pero el Señor nuestro Dios dice: al que venza. Y en Cristo no se vence peleando, discutiendo, diciendo: ah, pero me salí con la mía, gané. Puede ganar acá en la tierra muchos premios, pero dice el Señor: ¿de qué le sirve si aquí ya tiene su gloria y arriba no tiene nada? Aquí puede ganar y decir: ah, me salí con la mía. No, si yo tenía la razón. Por eso fue que se humilló. Digan lo que digan, la Biblia dice que solo los que se humillan, esos serán ensalzados. ¿Cuántos dan gloria a Dios? Y dice el Señor: al que venciere, le haré que se siente conmigo en mi trono. ¿Cuántos dan gloria a Dios? Así como yo he vencido. ¿Y de qué manera venció el Señor? El Señor venció el mal con el bien. Amén. El Señor nuestro Dios vino y nos puso un gran ejemplo, digno de que lo imitemos. Él no venció peleando, Él venció amando. Aun cuando estaba en la cruz bien herido, con sus arterias rotas, porque la corona se la habían hundido con aquellos tremendos chutes de alambre que habían preparado aquella corona. ¿Cuáles fueron las últimas palabras de Jesús? ¿Palabras de venganza o de perdón? ¿Ah? ¿Palabras de venganza o de perdón? Palabras de perdón. Estando herido, estando bien ensangrentado, bien golpeado, bien escupido, dice que dijo: Padre, Padre mío, perdónalos, porque no saben lo que hacen. De esa manera venció. Y sabe, hermana, hermano, nuestro Señor Jesucristo
fue coronado. Fue coronado. Dios, dice, le dio un nombre que es sobre todo nombre. ¿Cuántos alaban a Dios? Para que en su nombre, en el nombre de Jesús, se doble toda rodilla de los que están en el cielo, en la tierra y debajo de la tierra. Y toda lengua reconoce y reconocemos que Jesús es el Señor, es el único Señor, Dios creador y dueño de todo el universo, el que es, el que era y el que ha de venir, el Todopoderoso. Démosle un aplauso fuerte al Rey. Y dice el Señor: al que venciere, le haré que se siente conmigo en mi trono. Así como yo he vencido y me he sentado con mi Padre en su trono. Dice el Señor: así como yo vencí, ustedes también pueden vencer. Porque yo estoy en ustedes, dice el Señor. Amén. ¿Cuántos creen que podemos vencer en Cristo las tentaciones? No importa de qué clase y qué tamaño sean las tentaciones. Si Cristo está en nosotros, las vamos a vencer. Vamos a vencer el mal con el bien. Dirá alguien: ah, pero a mí me tienen que implorar misericordia, me tienen que rogar, si no, no me muevo de acá. No se mueva. Nosotros le podemos rogar y rogar y rogar. El que gana no es usted. El que gana es el que ruega. Como si Dios, dice, rogase por medio de nosotros. Ahí está el Señor rogándonos y rogándonos y rogándonos. Hijo mío, dame tu corazón. No, Señor, tal vez mañana. Y así está el ser humano. Y otro día ahí está el Señor otra vez: hijo mío, dame tu corazón. Cuando Él lo puede tomar, si dice: todas las almas son mías, como el alma del Padre, el alma del Hijo es mía, dice Cristo, y el alma que pecare, esa morirá. Pero Dios es un caballero. Aunque le pertenecemos, Él nos pide y nos ruega. Y qué triste cuando no le damos lo que a Él le pertenece. ¿Por qué no decirle: Señor, aquí estoy, aquí están mis manos, mis uñas, mis dedos, mis pies, aquí está mi cuerpo, mi ser total, Señor, te lo entrego a ti, estoy a la alabanza, la adoración, los aplausos, los aleluya, los amenes que damos, todo es de Dios. Al que venciere, ¿cuántos queremos vencer en el nombre de Jesús? ¿Cuántos queremos ser vencedores en el nombre de Jesús? Pidámosle que Él nos llene con su presencia. Si permitimos que el Señor nos llene con su presencia, vamos a ser supercampeones, hermanos. Vamos a ser coronados. Vamos a recibir la vida eterna. ¿Cuántos dan gloria a Dios? Vamos a recibir la corona de justicia. ¿Cuántos alaban al Rey? La corona de vida la vamos a recibir. Vamos a ser coronados y nos vamos a sentar al lado del Padre en su trono, porque así lo dice Él en su palabra. Nos vamos a sentar en lugares especiales. En el reino de Dios hay un lugar especial para cada uno de nosotros. Voy pues a preparar lugar para vosotros, dice Cristo. ¿Qué lugar prepararía Dios para hermana Dulce? Mira, hermana, hermano, un lugar de puritito oro. Hay un lugar para ella, otro lugar para hermana Ceci, otro lugar para hermana, para hermano. Hay un lugar también para mí, para todos los que lo amamos. Hay un lugar. Tal vez en esta tierra no haya un lugar para nosotros. Nadie nos toma en cuenta porque somos cristianos evangélicos. Y peor si somos cristianos de a de veras, dice que somos legalistas, que somos fanáticos, que somos unos grandes religiosos. Y cuántas cosas nos dicen, aún la familia nos desprecia porque no tenemos tiempo para estar en las fiestas que ellos hacen allá. Aquí estamos, vienen pocos a la iglesia porque otros están entretenidos en otras cosas.
Pero los pocos que estamos, venimos y nos gozamos en la presencia del Señor y nos esforzamos. ¿Cuántos dan gloria a Dios? Pero allá arriba, hermanos, aunque aquí en la tierra no haya un lugar para ti, allá en el cielo hay un lugar hermoso para ti, hay un lugar precioso para ti, hay un galardón grande para ti, hay un lugar, como dice el canto, hay un lugar tan precioso para ti y para mí. Arrebatemos ese lugar en el nombre de Jesús. Pongámonos de pie. Vamos a hablar con Dios. Vamos a darle gracias a Dios por lo bueno que Él es para con nosotros. Señor y Padre que estás en los cielos, te damos gracias por tu palabra, Señor, con la cual una vez más has hablado a nuestro corazón. Te ruego, Padre celestial, que esta palabra haya quedado esculpida, no en la mente finita de mis hermanos que hoy vinieron, sino allá en lo profundo de su corazón, haya quedado esta palabra esculpida, Padre Santo. Te lo ruego, Señor, con toda mi alma, que des consuelo a aquel que vino triste. Aquel que vino triste, Señor, cámbiale su tristeza en gozo. Que no regrese triste a su casita, Padre, sino que regrese contenta, contento. Oh Señor, porque tú les has hecho bien, Señor. Y aquel que vino enfermo, enferma, Señor, que en estos momentos, si es tu voluntad, sánale, Padre bendito. Que regrese a su casita, mi hermana, mi hermano, sana, sano para tu gloria, Señor. Te ruego, Padre celestial, por aquel que vino, Señor, desanimado. Dale ánimo. Dale ánimo, Señor. Anímale, Padre Santo. Yo sé, Señor, que tú ya les has animado con tu palabra. Pero te ruego, le sigas animando. Sigue animando a tus hijas y a tus hijos, Señor. Los que están acá presentes, Señor amado, como aquellos que nos van a escuchar a través de la radio, los que nos ven a través del Facebook, Señor, y los que seguirán viendo este mensaje a través de esta grabación, que sean benditos por ti, que reciban ánimo en cualquier lugar donde nos estén escuchando, ya sea dentro de las fronteras de nuestro país, de Guatemala, o fuera de nuestras fronteras, que tu bendición les alcance, Padre Santo, hasta el lugar donde nos estén escuchando, allá en el campo, en la montaña, en la finca, en el caserío, en el paraje, Señor, que allá mi hermana, mi hermano, sean benditos por ti. En el nombre de Cristo Jesús, nuestro Señor. Amén.

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Muy buenas tardes. Qué bendición poderles saludar en esta hermosa hora de la tarde que nuestro Dios Todopoderoso nos concede poder estarles acompañando, siendo ya las 4 de la tarde con 38 minutos en todo nuestro bello territorio nacional. Qué bendición saludarte, qué bendición saber que tú estás también en sintonía. Qué gusto poder saludarte una vez más. Es de mucha bendición entonces que podamos compartir en este espacio. Estamos en Alabanzas al Atardecer, claro que sí. Bienvenidos seas entonces a Alabanzas al Atardecer. Tenemos un espacio lleno de música, con esos bellos cantos, con esos bellos temas que nos alegran el corazón y nos permiten alabar, adorar y exaltar el buen nombre de nuestro Señor Jesucristo. Así que bienvenidos todos a Alabanzas al Atardecer.

bailando, cantando, celebrando en esta bonita tarde. Claro que sí, que tenemos vida, que tenemos la oportunidad de ver las maravillas que nuestro Señor hace día con día para con cada uno de nosotros. Espero estés teniendo una tarde muy bonita, una tarde muy bendecida. Un clima muy rico, ¿verdad? Un clima bastante templado, quizá en algunas zonas con un poquito de calor, pero también ya se ha hecho presente las primeras lluvias, ¿verdad? Qué bendición también. Muy agradecida con el Señor porque nos permite estar una vez más por acá y sobre todo, como mencionábamos, que día con día podemos ver las diferentes misericordias, las diferentes bendiciones, bendiciones que palpamos, bendiciones que no las palpamos, pero sabemos que están ahí. La salud, tener un empleo, son esas muchas bendiciones que a veces hasta se nos olvida agradecer, pero Dios tiene cuidado de que todas y cada una de ellas estén para que tú y yo podamos seguir avanzando, para que tú y yo podamos cumplir sueños, metas, poder suplir cada una de las necesidades que tengamos. Así que muy agradecidos. Creo que hay muy buen motivo para celebrar, para agradecer, para cantar, para adorar, porque Cristo ha sido fiel, inmensamente bueno para con cada uno de nosotros. Así que adoremos, cantemos juntos, juntos. Bello tema el que tenemos por acá de fondo, tonelada de alabanzas. Pues de eso se trata, ¿verdad? Que alabemos, que cantemos, que nos regocijemos. Claro que sí, 4 de la tarde con 40 minutos. Tenemos información valiosa para ti de los diferentes servicios, de las diferentes actividades, claro que sí, a realizarse en Iglesia Central, el misterio de Dios. Así que cantemos juntos, vamos, vamos, vamos.